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1: Son las 6:10.
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0: Son las 6:29 minutos.
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0: Son las 6:45.
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1: Son las 7 con 15 minutos.
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1: Son las 7 con 35 minutos.
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0: 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Son las 8 con 4 minutos.
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1: Son las 8:20.

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1: Son las 8 con 39 minutos.
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3: Pues a la casa, ¿no?

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0: Son las 8:53.
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0: 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Son las 9:09.
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1: Son las 9:24.
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1: Son las 9:40.
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0: 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Ya son las 10 con 11 minutos.
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1: Ya son las 10 con 16 minutos.

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1: Ya son las 10 con 34 minutos.
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0: Ya son las 10 con 50 minutos.
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0: 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Son las 11 con 4 minutos.
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1: Son las 11 con 8 minutos.

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Son las 11 con 26 minutos. 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

0: 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Son las 11 con 56 minutos.
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0: 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Son las 12 con 3 minutos.
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Son las 12 con 18 minutos. 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

0: Son las 12 con 36 minutos.
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0: 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Son las 12 con 49 minutos.
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0: 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Es la 1:03.
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1: Es la 1:21.
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0: Es la 1:35.
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1: Es la 1:51.
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2: Son las 2:01.
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Son las 2 con 17 minutos. 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

0: 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Son las 2:50.
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1: Son las 3 con 18 minutos.
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0: 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Son las 3 con 49 minutos.
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1: Son las 4 con 5 minutos.
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1: Son las 4 con 21 minutos.
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1: ¿Ya vieron quién viene ahí?
2: ¿Quién es?
1: El Prostipiru Golfo.
2: Es bien volado.
3: Ay, es bien mentiroso.
1: ¿Qué tienes? Está bien bueno.
4: Buenas, buenas. ¿Qué onda, Flea? ¿Cómo están?
1: ¿Qué rollo?
4: ¿Qué onda? ¿Sí ando, vaya?
2: Y agarrando cura.
4: Vámonos, pues, agarra cura.
1: Vámonos, vamos, vamos,
4: sí, claro que sí, vámonos, pues.
1: Por Caribe.
4: Sí, por Caribe, cerveza, vino, lo que sea, pero. ¡Ey, pero apaguen los celulares, ¿no?
1: Arre,
4: pues, vámonos.

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0: 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Son las 4 con 51 minutos.
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1: Ya son las 5 con 5 minutos.

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1: Ya son las 5 con 20 minutos.
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0: 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Ya son las 5:53.
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3: Muy buenos días. Buenos días, ¿cómo están? ¿Cómo están? Por Dios, en esta mañana.

0: ¿Quién le mueve tanto los botones, por Dios? Ay, Diosito, ay, bueno, pues. Bueno, buenos días. Ya estamos con todos ustedes amaneciendo en esta hora por la mañana. ¿Cómo están? Qué gusto saludarlos ya. ¡Vámonos!
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0: La verdad que bueno, ya estamos en este arranque de la semana. Y nos da mucho gusto, de verdad, y estar con todos ustedes ya en esta hora. Y pues pedirle a Dios de que ya este día nos los bendiga, que nos dé salud, nos dé prosperidad y nos alumbre. Dios mío, permíteme no meterme en lo que no me importa.
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3: 6:10, 6:10. ¿Qué será ya amaneciendo con chisme?
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3: Ay, padre. Buenos días. Buenos días, decía o dice doña Laura León. Buenos días, mister.

0: Hombre, esta es una producción que hizo Nery Pedraza con los Guaraperos de la Cumbia, pero la hizo en Titanium. Por eso sacó ese sonido. No, hombre, Titanium es el padre de todos los guaraperos de la cumbia de ahí, de la región de Puebla y demás lugares. Por eso tiene ese sonidón, pero de poca. Por eso se escucha, pero así sabrosón, ¿eh? Y bueno, ¿cómo están ya en esta mañana? ¿Cómo están? ¿Cómo están? Qué gusto saludarlos en esta hora. Y ya, listos, preparados. ¿Quiénes desde muy temprano ya están trabajando, ¿Quiénes? El cucaracho. Bueno, pues ya.
1: Se llama la cumbia San Juan.
0: ¿Cómo estamos, Omarcito? Estoy descargando ya tu audio. A ver, venga. En esta mañana. A ver, Omarcito, muy buenos días. ¿Cómo estamos, carnalito?
2: Paquito, ¿cómo estás? Muy buenos días.
0: Buenas.
2: Feliz inicio de semana.
0: Igualmente, papá.
2: Esperando a que te vaya muy bien en todo lo que hagas el día de hoy. Oye, para seguir con esa alegría que empezaste.
0: Está sabroso, ¿ah?
2: Compláceme con una canción. Se llama Tatú. De Yorismar y su Yambú.
0: Ajá.
2: Porfa, una salsa de movido. Ya que hay que variarle en esta.
0: Ándele.
2: En esta vida. Espero me complazcas. Buenos días. Suerte y éxito.
0: Ahí está, mi Omarcito. Muy buenos días de mañana.
3: El varón

¿Qué voy a hacer? Mandarme una, así, vos o el pollo, mándenme Amaneciendo con Salsa. Me lo van a mandar para grabado, así, pues, limpiecito, pues, ¿sale? Para que aquí lo podamos editar. Amaneciendo con Salsa.

0: Yo, de verdad, mi Esther, déjeme decirle algo y lo observé ahorita. La primer salsa que yo lancé hace ratito, son dos chavos que pues se ve que están comenzando todavía, ¿verdad? Esta etapa, como es Álvaro Roth. Y créanme que Álvaro Roth y Osimar son muy jóvenes, de verdad. Y el tema salsero que presentamos, la de Tatú, que pidió Marcillo. Y bueno, dos chavos bien jóvenes. Ahora bien, chequen ustedes al Gran Combo. El Gran Combo son adultos mayores. El cantante del Gran Combo, le estoy aventando más o menos unos 70 años. Pero, ¿qué voces son del señor? Y qué frescura. Frescura para cantar. No ha perdido ni el tono ni nada de la voz. Imagínense nada más, jóvenes iniciando esta carrera y señores ya adultos mayores, pero ¿cómo se escuchan, la verdad? Yo también igual, si yo lo tuviera, por Dios, en esta mañana, muy buenos días. Ya estamos entonces con esta sabrosura de esta mañana, muy buenos días. Y voy con el pollito.
1: Frankie Ruiz Vera, buen día.
0: Buenas.
1: Feliz inicio de semana, bienvenido y bendiciones. Como siempre, pendientes, ¿sale?
0: Eso, carnal.
1: Porfa, algo puede los Ember, el pávido návido. Por favor, Paquito.
0: Ay, por Dios, ¿te gustan esos canijos o desgraciados? Pues bueno, pues vamos a ver en este momento también igual. Ya va a ser mejor amaneciendo con los taxistas, así va a ser. ¿O cómo les haría? Pues entonces, ya les dije también igual, amaneciendo con salsa. Entonces va a ser amaneciendo con los taxistas. Desde la zona residencial del Puente Hidalgo.
2: Buen día, carnalito. Hoy estamos de las 3:30 de la mañana.
0: Jesús María.
2: Bueno, que ya estás en tu horario, porque se extraña cuando estás tarde.
0: ¿A poco?
2: La cumbia del mercado, la cumbia. Está buena esa rola que pusiste ahorita. Ahí estamos ya en el taxi, en la frecuencia. Bonito día, carnal. Buen inicio de semana.
0: Ahí estamos ya en esta mañana con todos ustedes. Muy bien, aquí voy tomando ya nota en este momento porque me está pidiendo actualización del WhatsApp. Hubo una prórroga que se anunció para quienes no han registrado su línea. Yo no sé, hay muchos que son bien, bueno, desconfiados, que no sé qué, que me van a robar mis datos. ¿Qué datos me van a robar vos? ¿Verdad? No están robando ni nada, pero es un control lógico que pues se hace como nivel nación, pues también igual, poblacional o lo que usted quiera. Ahora que si tenés miles de millones de pesos, ahí sí te lo pueden robar, pues entonces. Ay, Dios santo. Bueno, ya está. ¡Ese pollo! ¡Ahí está el pollo! Para que vean, pues. Amaneciendo con los taxistas que están chambeando desde la madrugada.

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5: Ay, ay, ay. Bueno, ¿qué creen, Juan Carlos?
6: Buen día, carnalito. Hoy estamos de las 3:30 de la mañana ya.
5: Sí, bueno, ya, verdad.
6: Tu horario, porque se extraña cuando estás tarde, güey. La cumbia del mercado, hombre. La cumbia está buena.
5: Va toda la central de abasto.
6: Ahí estamos ya en el taxi, en la frecuencia. Bonito día, carnal. Buen inicio de semana.
5: ¿Cuántos mercados tenemos en Comitán? ¿Está? A ver si se reportan mis amigos de Chichimá, donde allá se están haciendo una fama, pero de la buena, no es no, que otra cosa, no. La fama es que quieres desayunar y desayunar o almorzar y comer rico, vete a Chichimá, al mercado de Chichimá, qué burro. Este fin de semana, no, este fue no, fue el otro. Me pierdo. Me aventé un cocidazo, pero vieron, se lo pasan con todo, cebollita picada, chilito picado, ya viene el chile con limoncito, y no hombre, tortillas, que yo le limito las tortillas, pero le metí, qué bárbaro. Sí, bueno, tenemos los mercados, a ver, ahorita aprovechando lo que dijo el Juanca, está el mercado allá de Chichimá, está el San Agustín, vamos a ir de este lado así, venimos hasta aquí. Chichimá, San Agustín, El Cedro. Ahí está. El primer mercado que existió en Comitán es el primero de mayo de 1900. Échale pluma, nada más cuántos años llevan. Desde 1900, mercado primero de mayo. Yo ahí crecí también, igual de chamaquillo con mi mamá y en su puesto, en los sanitarios. Ahí también me daba gusto estar. ¡Ey, por Dios santo! Nunca vas a morir de hambre en un mercado, que vas a comer de todo. Bueno, hasta fui ayudante de don Cipriano, de doña Lolita y no sé de cuántos más, don Javi, ahí vendiendo pescados. Bueno, está entonces el mercado primero de mayo, damos la vuelta así y nos encontramos con el que está allá por ¿cómo se llama? Y luego nosotros, no, ¿cuál es? ¿Cómo se llama el que está aquí por Las Flores? O sea, el mercado, el que está por ahí por la noche, es el que... ahí. Bueno, como el que está allá, bueno. Son todos nuestros mercados, ¿verdad? Bueno, y todos los junios que tenemos pegadito a la central de abasto, ¿verdad? Bueno, todos ellos. ¡Patrón! ¿Cómo estás, patrón? Muy buenos días, ¿cómo estás? mi queridísimo Hernán García Morales, desde su reporte, viene desde Los Laureles.
7: Patrón.
5: ¡Patrón!
7: Aquí amaneciendo con cumbia.
5: Eso, buenísima mero,
7: esa
5: para...
7: canción, esa de Nery Pedraza, que grabado en Titanium, buenísima.
5: Está muy bueno,
7: cumbia,
5: ¿eh?
7: San Juan.
5: Ah, su madre.
7: Ahí se puede, mi Paquito, el reo ausente. Ya ves que como somos abogados de este lado,
5: sí.
7: El reo ausente.
5: Sí, cierto, lo grabó Nery Pedraza esa. Sí, patrón. Aquí le vamos a tener Mercado Maya, gracias, Juanca, Mercado Maya. Ahí está Mercado Maya, sí son todos, ¿no? Sencillamente, ahí están.
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5: Eso, bueno, para todos mis amigos locatarios, locatarias, también les mandamos saludos en esta hora por la mañana y también desde muy temprano. No es locataria, pero está con todo, doña Lupis Boy.
9: Un poquito, muy buenos días, excelente lunes.
5: Ahí estamos ya.
9: Aquí estás con las salsas.
5: Ajá.
9: Y que me puedes complacer con una rola de Oscar de León. Detalles, saludos desde Norte Candelaria.
5: Ah, bueno, así
9: muchas
5: se ve.
9: Bendiciones.
5: Se fue este pero a la yugular, se fue este a la cabeza, ¿verdad? Sin decir otra cosa, pero mire usted nada más.

0: ya se va el tema. Se va, va.
1: Se va el tema.
2: Ah, el reo siempre. Ah, este es canijo el Neri, Neri Pedraza. Doctor, ¿cómo andaste, mi doctorcito? Muy buenos días.
3: Mi buen Paquito, muy buenos días. Como siempre, un gusto despertar con una buena música.
2: Ahí
3: y
2: estamos.
3: Esa excelente conducción que tienes tú. Favor, si le puedes poner las mañanitas a un gran personaje.
2: El papel.
3: Capitán, mi buen Juan Bernardo.
2: ¡Ah, el galletita!
3: Expresidente. Conocido en el bajo mundo como Galletita. Un abrazo y que el día de hoy cumpla muchos años más.
2: ¡Ay, mi Berna! Ah,
3: muchos saludos y buen inicio de semana, mi buen Paco.
2: ¡Un abrazote, un abrazote! Nucamendi. Mi doctor Nucamendi, mi doctor Chava Nucamendi. Doctor Chava, doctor Chava, se lo solicitan urgencias, ¿verdad? Oye, ¿por qué no sé que nunca me contrató el hospital tan siquiera para anunciar ahí? ¿Verdad? De que sí están así, ¿Verdad, doctor? ¿La hago o no la hago así? ¿Doctor Chava? ¿Doctor Chava? ¿Doctor Nucamendi? ¿Doctor Nucamendi? ¿Se le solicitan urgencias? Ah, mi doctor Chava. Entonces, cumpleaños de Juan Bernardo. Mi galletita. Así es, expresidente municipal. ¿Cómo que no? Presidente municipal, prostituto. Ah, no, sustituto. No, ya prostituto. Bueno, también ¿quién fue también ya presidente municipal sustituto en los últimos tiempos? También es del profe Cabrera. Sí, también igual. Bueno, pues galletitas. Esperamos que en el resto del día nos invite. Pues sí. Sí, para que agarremos pues la jarra. Tiene buen tiempo que no agarramos la jarra. Bueno, pues abrazo para el galletita. Sí, es un ser maravilloso. Es uno de los personajes en la política también que se ha dado a querer, ¿no? Es así o como otros que están confrontados, peleándose. Hoy lo que más se ve en las redes sociales es un pleito por el fanatismo de los likes, los de la risa, o los me enoja. ¿Para qué se están peleando a lo bestia? Ay, veo una mi comadre. Como ella va con uno, se burla del otro. Otro. Veo que le va a otro. Y cuando publica la otra persona del sexo femenino, se burla. O sea, esa situación. Y no solamente acá en Comitán. No, está por todas partes. Están como bestias peleándose nada más. Riéndose de lo que publica uno. Ah, pero dándole corazoncitos al que le van. Ah, ¿qué? No, pero ¿cómo los ve uno sencillamente? Se ven ridículos, de verdad. No es otra cosa. Se ven ridículos, la verdad. Bueno, pues, el rato el candidato ni se los agradece. Nada, están como bestias peleándose. Espinazo con Chaya. Ah, bueno, doña Lupis, mi mero mole. Hoy mismo nada más. Doña Lupis, voy. Espinazo con Chaya. Mole. Costillitas, Cochito. Milanesas. Pollito con papas, consomé de camarones y mucho más, dice doña Lupis Boy. Pero el día de hoy, a mí me encanta la chaya, en serio, así el espinazo con chaya, en serio, qué rico. Chavochito.
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2: ¿Qué pasó, Ali?
5: Hola, Paquito, aquí saludándote desde Highland, Norte Carolina.
2: ¿Qué dice tu buena vida?
5: Deseándote que tengas un excelente y bendecido día.
2: Ahí están las banderas de Estados Unidos y de Highland. Ahora sí, ya me las sé. Por eso les dicen de la bandera de Estados Unidos la barra y las estrellas, porque así está en sus colores rojo, blanco y las estrellas azules con blanco también igual. Gracias, Ali. Se ve muy hermosa la bandera también de ahí de Highland. Está bonita, está mochita.
5: Hola, Paquito, aquí saludándote desde Highland, Norte Carolina, deseándote que tengas un excelente y bendecido día.
2: Perfectamente, ahí está, bueno pues.
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2: Gracias por tu video, está bonito, gracias. Lo voy a mandar al doctor Nucamendi para que un día nos animemos y nos vamos a Highland, ahí sencillamente. Bueno, pues ya, entonces, ¿qué pasó, mi polluelo?
3: Yo voy a pasar a ver mi comadre Flori.
2: Ah, mira, tía.
3: Son bien bestias, si eras tú.
2: Sí, fue. Son bien bestias, en serio. Dense cuenta en las redes sociales que en las publicaciones de uno, lo que dije, pues ya no voy a estar repitiendo, pues ya, eso pasa. Y se pegan unas quemadas a lo bestia. ¿Qué pasó, mi estimado Raimundo? ¿Cómo estamos?
1: Paquito, Paquito, buen día, buen día. Feliz inicio de semana. Te estamos escuchando ya aquí en la Trinitaria.
2: Ah, bien, carnal, bien, bien.
1: Desde las 4 de la mañana andamos ya carredeando.
2: ¿Qué burro? ¿Agarran chisín o qué?
1: De la marimba. Ay, que tenga maldita mariposa. Porfa. Buen día, buen día.
2: ¿Caso de que
1: desde
2: usted?
1: Las 4 de la mañana andamos ya carredeando. Buen día. Una mi canción de marimba. Una ahí que te movidita mariposa, porfa.
2: ¿De quién?
1: Buen día, buen día.
2: De doña mariposa. 6:59, ya viene la primera hora, ¿vale?

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1: Son las 7 con 4 minutos.
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5: Muy bien, correcto. Estamos de vuelta en esta mañana. Gracias, gracias. Y no me puedo quedar también con todo lo que tenemos de música para ustedes.

0: Sencillamente. Ay, vas a poner ya ahorita otro también ya. Amaneciendo en Comalcalco. Viste nada más Comalcalco.
1: Pero tiene oficio.
0: ¿Hasta dónde llegamos también con nuestra señal? ¡Qué bárbaro, por Dios! Lástima que seas ajena y no pueda darte lo mejor que tengo.
1: Y soy en verdad.
0: Ah, no, la de marioneta, ¿va?
1: Marioneta.
0: Ah, qué burro. Bueno. Ya está, pues entonces, bueno. Le quiero mandar saluditos a Jime. Ella me está escuchando en Santa Ana, Laguna. Y bueno, allá me escuchan. ¿Tienen internet? ¿Tienen un internet? Bueno. Aquí andamos peleando por uno y otro que no tenemos buena señal y que está muy lento. No, allá en la selva hay unas señales muy buenas. Se lo juro. Y ahí me está escuchando con internet. Y muy bien, me dice Jimena, más que le da mucha pena mandar pues su vocecita. Allá en el corazón de la selva está Jimena. Le mando saluditos en esta hora por la mañana. Ándele. Bueno, pues.

0: Ándele, también a Sandy tiene oficio.
1: De saber cantar.
2: Hola, buenos días, don Paquito.
0: ¿Cómo estamos?
2: ¿Qué tal estuvo su fin de semana?
0: Aquí estamos.
2: Nosotros andamos en la casita y escuchándolo, iniciando otra semana con la mejor de las actitudes. Les mandamos saluditos, que tengan un excelente y bendecido día.
0: Ajá.
2: Me podría complacer hoy con algo de Vicente Fernández, la de Cruz del Olvido. Gracias.
0: Ándale, pues, Andy, con mucho gusto en esta hora por la mañana. Muy buenos días. Ya está, entonces. Omarcillo, ¿cuál otra me decías de salsa? La estoy buscando, se me olvidó, como voy borrando, si no voy repitiendo. ¿Cuál otra de salsa me decías hace ratito que está buena también igual?

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2: Buenas, buenas, buenas. ¿Cómo estamos? Muy buenos días. Bueno, ya estamos en este lunes entonces con todos ustedes los lunes y todos los días también igual amaneciendo tempranito con todos ustedes. Pasadito de nuestro corte de himno, arrancamos.

para que quienes ya están en esta segunda hora de 7 a 8 también igual muy buenos días. Y le seguimos sopapeando en la mañana. Muchas gracias de verdad por favorecernos, por hacer que este programa por la mañana sea el más escuchado.

0: Somos de Comalcalco. Ese rato se me olvidó, no pasé su audio, pues, de mi amigo Wilmer. Wilmer, así, Comalcalco. ¿Nos escuchan en esto por la mañana en vez de nada más, por Dios? ¿Dónde? ¿Por dónde está más o menos Comalcalco? Tabasco, es verdad, Tabasco. Aquí es frontera, ¿no? Entre Chiapas y Tabasco, ¿no? Comalcalco, ándale, pues, vámonos.
1: Buen día, saludo a la radio La Boom, a todo su auditorio. Le saludo a Wilmer Jiménez de acá de Comalcalco, Tabasco. Mandarle un saludo a Lupe Gómez Méndez, a Wilmer Méndez y a su familia Méndez ahí en Nueva Esperanza, Palenque, Chiapas. Le saluda a Wilmer Jiménez Córdoba, acá de Comalcalco, Tabasco. Acá les escuchamos por la mañana por internet. Gracias, ¡ándele! Y buen día a todos por allá.
0: Gracias, mi estimado Wilmer. Oye, ¿cómo se escucha rápido el estilo del estilacho de un tabasqueño, ¿eh? Wilmer Jiménez. Ya sabe. A ver, ahí va.
1: Buen día, saludo a la radio La Boom, a todo su auditorio. Le saluda a Wilmer Jiménez de acá.
0: Wilmer Jiménez. Bueno, mi Wilmer, te mandamos un abrazo muy fuerte desde Comitán, mi estimado Wilmer. Y muchas gracias por escucharnos allá en Comalcalco. No doy más o menos por dónde queda. A ver si me sigue escuchando, mi estimado Wilmer. Ahí con tu vocecita, dime, más o menos dónde. O alguien de aquí de Comitán sabe por dónde queda Comalcalco. La verdad, estoy perdido. ¿No es bonita la piña, mano? No creo. ¿Dónde hay una piña bien grandota entrando? Ahí de Chiapas para Tabasco. Mi estimado Wilmer Jiménez, ahí te mando un saludo, pues, entonces. Esa por la mañana. ¿Qué pasó, Alexis? ¿Tu foto qué? Está nublado. ¿O me estás presumiendo tu Galaxy S25 Ultra? Sí, pues, está bien nublado. Se ve como que más somos... Carnal, bueno, Alex.
2: Paco, buenos días.
0: Carnalito.
2: Y mi canción, porfa, es Tú con él, de Frankie Ruiz.
0: Tú con él. Bueno, muy buenos días. Buenos días también, igual quienes ya también en esta hora por la mañana. Ya estamos. Frankie River, aquí está. Este es mi pariente. Este podría ser mi pariente, en serio, ¿eh? Frankie, o sea, de Francisco. Y es Ruiz. ¿Eh? Yo creo que sí.

0: ¡Qué bonito, qué bonito, qué bonito! Ah, bueno, vos, Marcillo, bueno.
1: Paquito, antes que termine tu proclamación de estas primeras horas de música, ¿puedes complacerme con la canción de Huayna? Ven, devórame otra vez, por favor. Gracias.
0: Ah, bueno, Huayna. Vamos a ver. No era de la que está ahí, ¿cómo se llama? Del Gran Combo también, ¿no? Que esto me parece Huayna. Así. Sí, que tengo que aprender, ¿cómo se llama? ¿No te gusta conocer las jilguerillas? Ah, ya también cantaban esa canción, ojitos así, chinos, así de las jilguerillas. Bueno, a lo mejor te gusta, pues. Te puede encantar, diría yo, ¿verdad? Me aparece nada más ojitos chinos, más obrasillo. A ver cuál es. Mándame la captura, ¿dale? Mándame la captura y sí, me interesa, ¿sale? Bueno, ya le mandamos saludos a Wilber, mi carnalito, ya en Comalcalco. No me dijo nada de dónde queda, pero me imagino que está, pero está bien lejos, ¿vale? Bueno, pues gracias. Y regresamos. ¿Qué pasó? Bueno, pues. ¡Métale, pues, con ganas! Aquí yo me estoy matando y ustedes no. Oigan, ¿les gustaría que me cambiara yo de turno? O también que estemos aquí de 6 a 8 y de 8 a 10. ¿Qué? Díganme ustedes, ¿les parece bien? ¿O nos movemos a otro horario? ¿Nos movemos? ¿Quieren por la tarde también igual que yo esté? Pero tengo que dejar un turno. Nada más tengo. Todos tenemos dos o cuatro horas, ¿no? ¿Qué les gustaría entonces?

0: Ah, buena. Ah, ya me quedan 5 minutos. Ay, por Dios santo. Bueno, mi estimado Fabián.
1: Poquito, buenos
0: ¿Qué
1: días.
0: dice? ¿Qué
1: ¿Dónde está la piña?
0: dice?
1: Es Huimanguillo, Tabasco.
0: Ah, bueno.
1: Adelantito,
0: A
1: para
0: ver.
1: arriba, agarro
0: Ah,
1: uno.
0: bueno, la respuesta que yo hice, bueno, aquí la tiene mi estimado Fabián Sierra de Chesa Nissan. Próximo. ¿Cuándo te vas a ir vos de Fabiancito o te vas a sacar que todo aquí en Comitán? Quédate aquí mejor. Bueno, entonces, ¿dónde queda la pregunta que yo hice? ¿Dónde queda Comalcalco? Échamela, papá.
1: Buenos
0: Bueno,
1: días, ¿dónde está la
0: Fabián.
1: piña? Es Huimanguillo, Tabasco. Adelantito, para arriba, agarra uno, paraíso, por ahí está Comalcalco. Ya es pegado al mar, ahí en el Golfo.
0: ¿A poco? Buenos días, estaría bueno. No, un día, güey. Ay, sí, fue. Hoy sí, como que venimos bien salseros, ¿verdad? Así de chente, nada más una. Hágame este favor, nada más una. Es que tenía buen rato que no salseamos, hasta hace de mañana. Bueno, pues, ¿quieren que yo siga de 6 a 8? Mejor me voy en la tarde. En la tarde está bien fresquezón, está bien rico. Ustedes me dicen, ¿sale? Lo que ustedes digan, yo me cambio, pues. Bueno, ya para que cerremos con salsa, mejor ya. Cerramos con salsa, ¿les parece? Con este clásico también de clásicos. Es Lalo.

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1: Son las 8 con 3 minutos.
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3: A Chile, pum. Bueno, maestro Nando, La verdad, la casta le quedaría muy bien ese del gran combo, ¿eh? La verdad. ¡A Chilipu! ¿En serio? ¿Eh? Le darían ese cambio, así, salsero. A la hora ya que está la gente pues, bailando, ¿no? Imagínate esa salsita, por Dios santo. Bueno, que no sea pues la Chilipu, que sea ojos chinos. Con las jilguerillas, ¿sale? Bueno, pues, feliz mañana. Bueno, arrancamos.
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3: Bueno. Es momento, Maestro Nando.
0: 8:00 a.m. en punto. 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
3: Dice el maestro Nando que sí se la va a aventar. Después que nos mande ya así un poco el avance de... ¿Cuál otra decíamos, Omarcito? ¿La de Guayna? ¿O la de...? A ver, la de... Ya la borré por acá. No, ¿cuál otra era? Ah, Ojos Chinos. Ojos Chinos con Guayna o el gran combo. Pero el asunto está, maestro Nando, de que hombre, imagínate, cállate los ojos. Un abrazote, mi maestro Nando. Ale, saludos, mi compa, siempre escuchando por la mañana. Sí. Creo que no nos vamos a mover por la mañana. Ya estamos bien por la mañana, ya el ojote ya a las 5:00 a.m. está listo. Si algo me queda es que le gano el gallo. Es lo que el gallo todavía está comenzando. Ya me estoy dando vueltas ya. Bueno, ya estoy barriendo mi calle esas horas ya. Bueno, señoras y señores, es momento, son las 8. Vámonos a desayunar rico y delicioso, por favor. ¿Dónde? 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Helis Cafetería. Bueno, maestro Nando, una mañanita ya, en serio, vamos a desayunar sabocito, un cafecito, un panito, rico, panecito, rico. Es que yo digo panito porque es el regionalismo, ¿verdad? Como hablamos, nuestro regionalismo, nuestros modismos, nuestros arcaísmos, es eso sencillamente. Yo lo leí del maestro Oscar Bonifaz en su libro. Eso estamos muy dados, es panito, ¿verdad? Entonces, el siguiente invitado que voy a llevar será el maestro Nando. En la lista que tengo aquí, sigue el maestro Nando para desayunar en Haley. Saliendo a las 10, ve patas. ¡Vámonos! ¡Dale! ¿Listo, maestro Nando? Bueno, pues. ¿Qué les gustaría yo de 4 a 6? ¿Les gustaría que viniera? Dejo de 6 a 8. Dejaría yo de 6 a 8. Vengo de 8 a 10 y de 4 a 6. Estaría bueno, estaría bueno. Estaría bueno, pero no. Ahí lo vamos a pensar mejor, ¿sale? Porque también esas horas es la hora de mi sagrado sueño. Vale, muy buenos días, licenciada Montes, ¿cómo está usted? Feliz mañana. 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Vale, pues. Anímense. Ah, por cierto, hoy Oye, después de las 10 estará grabando su... vendrá aquí a nuestro estudio a grabar su anuncio, su spot. Doña Cele, ya le dijimos, venga, usted grabe. Grabe su anuncio. Dice que sí, se animó a venir después de las 10 a grabar su anuncio, su spot de Chasca Fruta, Fruta Mix. ¿Vale? Bueno, pues ya está. ¡Vámonos!
7: Ya son las 8 de la mañana.
8: Mañana en punto.
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3: ¡Ah, qué rico! Bueno, ¿quién más voy a saludar en este momento? Bueno, ya a mi profe Robert también. Vamos ya sacando por acá los saludos.
9: Buen inicio de semana, Paquito.
3: Igualmente, mi Robert.
9: Dios contigo.
3: Y igual.
9: Tu audiencia espectacular.
3: Tú con él.
9: Que disfrutes de las maravillas de Dios. Hasta pronto.
3: Ah, eso sí, disfrutemos. Que sea así en plural para todos. Disfrutemos lo más bonito, lo más hermoso que Dios nos regaló y es gratis. Como dijo mi profe Robert, las maravillas de la vida. Es eso. Ya no las cosas vanas, lo que compramos, eso es otra cosa, ¿vale? Pero Dios nos regaló esto. Salud, dinero y amor. Bueno, pues ya está. Dice Ali, no, a ver, pero manda, pues, es que yo no puedo inventar, pues, Ali. Vamos a ver, le vamos a pedir a doña Lupis Boy que nos mande su voz, ¿vale? ¿A qué quiere pura salsa de 4 a 6, doña Lupis? Vamos a ver, doña Lupis, mándate, pues, su voz, doña Lupis Boy, y que mande también su voz Ali Santiago. ¿Qué les parecería el cambio? ¿Les parecería sí o no? Maestro Nando, ¿te parecería que me voy por la tarde? ¿O les gusta más que usted desde las 6 como gallo? A veces venimos como jolototes, ¿ves? Porque estamos así, pues, estamos con sueños, ¿verdad? Bueno. Pero así estamos, entonces. Yo ya, ¿verdad? Bueno, pues entonces, para darle con todos ustedes en esta hora por la mañana y compartir.

martes de mensajes y volvemos los grandes clásicos. Hay que desempolvar todo. Y diferente que los clásicos sean también igual esto.

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2: Son las 8:38.
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4: Ok, gracias, gracias. Por acá volvemos en este momento. Muchas gracias. También quiero agradecer por esa... por la mañana, los clásicos que están con nosotros también igual con todos ustedes. Muchas gracias también igual. 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Saluditos, saluditos en esta hora por la mañana, muchas gracias. Lisbeth, también igual, saluditos, gracias por estar ya conectados con nosotros en esta hora por la mañana, muchas gracias. También igual, saluditos a Ceci Hernández. Ahí les mando saludos en Panadería Las Torres, Barrio de la Pila. Y también allá por la Unidad Deportiva, Chavochito. ¿Verdad? Como para perder la dieta, Ceci, en serio. Ay, sí, un mi día, una mi semita, una mi regañada, una mi concha. Todo eso bien rico, también igual, ¿sale? Bueno, pues, muchas gracias. Y también saludo en esta hora por la mañana. 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
4: 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Ahí estamos.
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4: Dale, vámonos con Ali allá en Ocho Nights, exactamente allá por Carolina.
7: No, Paquito, es mejor en la mañana.
4: Para empezar el día. Entonces la pregunta que aquí está, no sabía yo, pues, Ali. Bueno, sabía yo, pues. Entonces, la pregunta es, ¿dejo de 6 a 8 y me voy en la tarde?
7: No, Paquito, es mejor en la mañana para empezar el día.
4: Ah, bueno.
7: No me gusta que vayas a cambiar. En la mañana, por favor, Paquito. Saludos y bendiciones.
4: Gracias,
7: escuchándote desde Highlands, Norte Carolina.
4: Gracias. Ahí te recomiendo una mimatita para que me mandes ahí vía correo, aunque sea la semillita. Bueno, doña López, ¿nos cambiamos de esa hora?
8: Échele usted de 8 a 10.
4: Ah, burro.
8: Y de 4 a 6.
4: Ah.
8: Eso, para que duermas que otras 2 horas más.
4: No, ya soy un jolote, pues ya estoy despierto, ya. Ya es que hay que, los que madrugamos, ya, no sé, mis carnalitos ahí de taxis que trabajan toda la noche, no sé a qué hora les da hambre, porque yo nomás me levanto y quiero tomar café ya. ¿Verdad? Bueno, ¿quién más? Oscarín. Ah, igual chambean. Oscarín con su unidad, con su móvil.
9: Mi Paquito, muy buenos días. Bonito noche de semana, mi hermano. Bendiciones para ti, para toda la audiencia.
4: Igual, carito.
9: Ay, si se pudiera una cancioncita de Alejandra Guzmán, eso de La Plaga, que lo grabó ella. A ver si es clásico. Gracias, buen día.
4: Sí, pues La Plaga fue de su papá, el éxito en los años 60, bien chavo. Y pues Alejandra Guzmán, viniendo de ese su papá, don ¿qué Guzmán? ¿Enrique Guzmán? Es que ahorita me sacó de la que tuve un mensaje de él, guapurita. Bueno, don Enrique Guzmán, pues fue la época de la del rock. ¿Quiénes eran los rockeros de antes? Nos aventemos un clásico un día. Enrique Guzmán, Julissa, los Tin Tops. ¿Quién más? Jack Daniels. Ah, no, ese es un whisky, ¿verdad? Bueno, ¿quién más? Angélica María. Uf. Johnny Laboriel, los Johnny Jets. ¿Nos aventamos un día? Sí, sí, ¿por qué no? Son clásicos, pues también igual. Digo, hoy en día, ¿quién me va a reclamar? Para nada. ¿Sale? ¿Yendo cuál seríamos, Oscarín? Pues entonces, sí, ¿verdad? Estaría muy padre, ¿no?
9: Quédate en la mañana, mi hermano, quédate en la mañana, pero si te vas a otro turno, también ahí estamos contigo, ahí te vamos a seguir, no te preocupes, pero si estás...
4: Gracias, carnalito. Ya, la próxima ya preparamos nuestro otro viaje también así, pues cuando nos robó la comida el Chucho. Y vos, guapurita, ¿por qué hasta ahora, pues? Ah, como hoy va a aparecer el Perico ya y el... Y el Junior, ahora sí, ¿verdad? No, le mando saludos a Guapurita. Es que él chambea muy duro, macizo, allá en San Cristóbal. Pues no sabe usted que es del barrio de la Hormiga. Ah, no, sos de Custitali. No, ¿verdad? Tampoco. Sos de Ramón Siux, del barrio de San Ramón. ¿O cuál otro? De Fátima, tampoco. Bueno, saluditos, mi guapurita. Está con su familia ya. ¿Qué onda? Si fue ya, ¿va? Ahí va para el peque en medio, ya, para todo. Aquí me dejaste ya un poco, don José. Mi pariente, ese es mi pariente, es José Ruiz. Es mi pariente, ¿vale? Tu suegro, mi estimado guapurita. Sale, pues, gracias, guapurita. Le mando Pablito Guillén, saluditos en esta hora por la mañana. Ah, entonces quiere decir que el Junior se llama, bueno, tu peque, no el Junior, el Fernando, no. Tu peque se llama, me imagino así, Pablito Guillén Ruiz. Ahí estoy sacando mis conclusiones, ¿verdad? Bueno, pues, sale, venga. ¿Quién más tengo? Vámonos directamente a Estados Unidos.
10: Y de ahí pues, don Colocho.
4: Aquí estamos, aquí estamos.
10: Don Paquito, aquí andamos. Escuchándolos desde que se despega el Chel con Chel. Ahí andamos.
4: Y ya el Chel con Chel. Bueno, ¿qué es más? Igual. ¿Quién dice por acá qué cosas vos sale? Cálmate. ¿Quién dice eso? Ahí me lo explicas, ahí es Elita. Bueno, ahí nos echamos regata pues, también. Bueno, así mero es el fish, ¿verdad? Para que veas aquí mis conclusiones. Le atiné, guapurita, sí, el peque tiene apellidos Guillén Ruiz. Está bien, somos parientes, pues, ¿sale? Bueno, pues ya los mensajes de texto, ahí los dejamos tantito así, medios recomendados también, igual eso para la mañana. Y bueno, ay, entonces, hablando de esto. Y de lo otro, vamos ahí completito con esto. La rockera Alejandra Guzmán

0: bonito, qué bonito. Mensajes. Y estamos de vuelta en eso por la mañana. Ya son las 9 de la mañana en punto. Y bueno, seguimos con los clásicos después del corte de las 9. Hay 3, 4, ya les fui respondiendo. Sí, sí, viene hoy el Perico. Bueno, eso es lo que dijo. Ojalá que traiga sus audífonos este hombre. Perico, ya carga tus cosas, pues hombre, no, que aquí nomás estás dando molestias. ¿Vale? Para que vengas con un tu llaverito. Ay, ay, ay, ay, bueno, pues. Ya vamos a regresar un segundito. Mientras tanto, muchas gracias, JCB, todo de todo. Muchas gracias, mi estimado Juan Carlos. Igual también con todas las motocicletas de Pulsar Bayash, muchísimas gracias. Quiero igual saludarlos en esta hora por la mañana, mi estimado Juan Carlos, que también igual estamos pendientes de... Bueno, así es que ya están, ¿vale? Vale, pues, ya estamos en este... Ya casi la recta final de junio. ¿Pero qué nos trae Julio, mi estimado Juan Carlos, ahí en JCB, todo, de todo, y Pulsar Bayash, y también las unidades de los motocarros Wi-Fi? ¿Qué nos trae, pregunto yo? 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Bueno, pues, gracias, Mari. ¿Qué dice Mari? Bueno, Mari dice que... Bueno, ya. Es que me pone pues mucho texto. Programa de 6 a 10. Bueno, no, como tener 3 horas, vamos a tener 6 horas ya. No, está mucho. Está mucho ya. Dale, pues. Ah, qué bestia es este. Ah, bueno, gracias, Ali. Gracias por la captura. Ya vi. Muchas gracias. Dale, pues. 9-2.
1: Son las 9:02. 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
5: Son las 9:06.
6: Ok, gracias, gracias. Ya estamos, pues entonces, ya estamos en este momentito. Bueno, gracias, gracias. Qué bonito. Hoy descubro algo. ¿Verdad? Dicen que los lunes ni las gallinas ponen. Yo creo que sí. Yo tenía yo una que era ponedora. No perdonaba, diario, diario estaba así. Ay, bueno, bueno.
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6: Ya estamos de vuelta. Bueno, bueno, así que saluditos, carnalito. Ya, mi peque. Ah, por cierto, pues, le mandé saluditos a mi peque porque anticipadamente, pues, el sábado fue su cumpleaños. Y Dios me regaló una hermosa, pero hermosa de verdad. Dios me dio la dicha de darme una hermosa niña. Tengo dos varones ya. Uno pues ya es abogado, Tantusta Gutiérrez. Tengo también al otro, mi pequeñito. Todos como papás nos gusta decir que siguen pequeños, ¿no? Pero este mi varoncito ya está en México. Allá en uno de los hospitales de la Ciudad de México. Y bueno, pues Dios hermoso, bellísimo, mi ser hermoso y creador me regaló una hermosísima niña que ya arribó a sus 18 años. Y bueno, pues ya sabe usted el paso que viene, es seguir estudiando, darle la mejor herencia como padres a que obtengan una carrera, que luchen y que sean independientes también. Tienen que hacerlo, nos duele el alma, nos duele el corazón ya no tenerlas constantemente, ¿verdad? Pero como padres siempre estaremos pendientes, ¿verdad? Igual como usted que está pendiente de sus hijos, de sus hijas. Nosotros también igual, mi esposa y yo, esa es la dicha hermosa de estar pendiente de nuestros hijos. Así es que mi pequeñita, mi Alexa Guadalupe, mi Lupita también le digo, ha cumplido sus 18 y gracias, Dios mío, por esta dicha tan hermosa de darme una niña tan linda, tan entusiasta, tan educada y tan amorosa con tus padres y también con sus hermanos. Felicidades, mamita, te amo.
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6: Bueno, ¿les parece bien? Vamos a entrar ya. ¿Qué quieren, más rock? No, hoy me dejaron así tranquilos, ¿verdad? Con el otro rock, el que igual promovemos, damos con todo, ¿verdad? Lo de los clásicos. Es que sí tenemos pues unos clásicos. Nada más que me hace a mí

Falta poder mover también un poco de música, por ejemplo, de otros cantantes. Claro, hemos también igual. Lo importante no es dejar los clásicos, ¿vale?

0: estamos entonces en esta hora para mañana, 9:10. 9:10, qué bárbaro, por Dios. Ya ves nada más qué rápido se nos va la mañana y el tiempo. ¿Quiénes de nosotros, los noventeros y ochenteros, nos aventamos bailando este ritmo sabrosón? Venga.
1: Vamos a darle, señorita, a aprender la nueva danza.
2: ¿Y cómo se baila, muchacho?

0: a pensar cómo le voy a hacer escribir en el cielo. ¿Cómo le voy a hacer? Escríbeme en el cielo. Se me acaba, ya se murió. Pues solamente si ya se murió, pues sí, escríbeme en el cielo. A ver cómo le mando la carta. O llevarte a la cima del cielo. ¿Dónde es la cima? Pregunto yo. Y sí, ya sé que es en la mera punta de un cerro, pues. ¿Cuál otra canción? Y hacerte castillos en el aire. Oh, hágame usted un favor. Si no, lo puedo hacer aquí abajo en la tierra, menos en el aire. ¿Cuál otra? Sí, porque hay unas canciones bien jaladas. ¿Cuál otra? Hay idea esa de... Y te pondré castillos en el aire. ¿No? Ay, bueno. ¿Qué más? Bueno, ya, ¿para qué le voy a estar buscando? ¿Qué? A ver, Siri, escúchame lo que dice Sandy, a ver si lo puedes identificar, a ver si es esa, ¿vale?
1: Hola de nuevo, don Paquito.
0: ¡Eo!
1: ¿Será que me podría complacer hoy con algo de SBS, la de arriba abajo? Gracias.
0: FDF. Ay, padre, a ver. FDF arriba. Abajo, izquierda, derecha. Si no, es esa. A ver, Siri, atínale.
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0: es esa.
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0: Sandy, te voy a colgar porque no se llama así. Arriba, abajo, izquierda, derecha. Anótalo. Se llama Sigan al Líder. Muy buena, muy buena clásica. Esta ya fue ya 2000.

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1: ¡Ey! Sí, sí, sí, la verdad, qué bueno. Ya, Sandy, ya, ya, ya. Eso, pues, gracias, gracias. Gracias, Lisbeth, gracias, gracias por tu mensajito. Muchas gracias, vamos a buscar tu canción también, ¿vale? Bueno, ya saben, vocecitas, papá, vocecitas. Aquí me los tengo apersogados. Hoy amaneció no muy nublado, ¿no? Está medio así, medio despejadón. Pero ahí en el... ya se ve el cerro, pues. Ya se ven los cuchumatanes. En esos rumbos. Bueno, Lisbeth, te mando un abrazote. Gracias por tu mensaje para mi peque, ¿vale? Muchas gracias. Y también igual, ¿no? Estamos movidos porque es lunes, hay que darle con todo, pues, ¿verdad?

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1: Son las 9:32.

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3: Gracias, ¿quién tengo por acá? Ah, bueno, que es Emanuel Méndez. ¿Cómo estamos, Emanuelito? Buenos días, Dimpaquito, bendiciones, saludos desde Columbus, Ohio. Desde Ohio, pues saluditos, vale.
4: Tío Paquito, aviéntese, esté todo el día trabajando. ¿Qué
3: te voy a decir?
4: Hasta a mí bien sabroso.
3: Ay, no, bueno. ¡Vámonos!
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1: Ok, muchas gracias, gracias. Ya estamos entonces en esta hora. 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Bueno, pues, a ver tantito antes de, a ver, voy con De Uriel. De Uriel, ¿cómo estamos?
2: Todo, buenos días.
1: ¿Qué, carnalito?
2: Disculpe que no me había conectado, pero
1: ¿y
2: es
1: por
2: que,
1: qué?
2: No, hasta ahorita no he manejado la camioneta que logro programar el estéreo. Qué buena unidad que no... Ya no funciona la radio, por eso no puedo escuchar su programa, pero espero que tenga un buen día, una bendecida semana, don Paquito. Siempre firmes con la estación, nomás que por ahora no podemos escucharla.
1: Ah, las duras fallas.
2: Ya, cuando tengamos la oportunidad, vamos a seguir escuchando su programación.
1: Vale, carnalito. Vale, vale.
2: Soy para todo el personal de UFM, siempre firmes.
1: Aquí estamos, carnalito. Vale, pues. Venga, venga.

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1: Son las 9:45.
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3: Bueno, 9:47 minutos. Pues ya todo indica que el día de hoy ya la tendremos, ya estará con nosotros, en fin, ¿vale? Así es que estará con nosotros ya en esta hora por la mañana, porque el público lo pide. Y que devuelva ya lo que se llevó. Vale, pues ya por ahí creo que ya viene en camino, si no es que hasta aquí adentro. Así es que en las cabinas centrales y de noticias, ¿sale? Ahí está ya el Pericure en esta mañana.
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0: Gracias, feliz mañana. Qué bonito. Gracias, gracias.
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0: Bueno, voy a cerrar ya con dos temas. Una cancioncita que le debo a Liz. A Lisbeth, que me la pidió, y claro que sí, con mucho gusto. Digo, para eso vine, para complacer. Música, música, música. Bien, gracias. Pero hoy, la verdad, se me barrió por completo. Se me barrió y me extraña que mi agente electrónica no me lo recordó. Pero un día como hoy, falleció en 1973. Tenía tan solo, soy mayor yo. Porque él tenía 57 años, yo tengo más años. Falleció en la Ciudad de México este personaje que adoro por sus películas y por su música. Un día como hoy, un 29 exactamente de junio, falleció él. En 1973. Es mi adoración con sus películas y su música.

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1: Ya son las 10 con 2 minutos.
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mañana con 9 minutos. Estamos de regreso con ustedes en este lunes 29 de junio. ¡Qué burros! Hoy solo vine a cobrar eso. A ver, amigo. Es un placer, es un gusto poder escucharnos en esta mañana. A todos ustedes, feliz inicio de semana. Te lo desea tu amigo y servidor, el

0: En un momento más está con nosotros mi compa Junior, gusto poderlos volver a saludar en esta mañana. Recuerden que nuestro teléfono en cabina es el 963-636-7492. ¿O quiere usted mandar un WhatsApp al 963-311-1947? Ya llegó la mera verdura del caldo, muchachos, de la mañana. Aquí de los Morning Shows. Excelente, don Paquito, en la mañana. Ahí cubriendo todos los espacios prácticamente. Ah, don Paquito, es muy milagroso eso. ¿Qué pasó, mi chusito? Buenos días, papacito lindo, ¿cómo estamos?
1: Buenos días, Periquito, aquí te andamos ya escuchando.
0: Gracias,
1: en Chocajocom.
0: No, gracias.
1: Te estamos esperando como agua de mayo. ¿Cómo? Y el sorondongo.
0: Ah, mi sorondongo.
1: No se le quite esa impuntualidad.
0: No, hijito, no se le va a quitar, chaparrito. Ya lo hablamos con el Junior, me dijo...

0: ¿Cómo amanecido, mi compadre Manuel Méndez? Ya está llegando los mensajes. Me da mucho gusto que me acompañen en este día. Penúltimo día del mes de junio. Ya se nos fue el mes de junio. Está bueno, hijita. ¿Qué queremos más días? Eso.
1: Ah, qué bueno que ya llegaste, periquito. Ya, la verdad, ya estaba aburriendo, tío Paquito.
0: Sí, qué bolas. Qué burras sos vos, hijito. Qué bestias son. Dale, hijos. Qué burras sos. No lo olvides lo que te estoy diciendo. Qué bestias sos, hijo.
2: Tomo el pal. 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
0: ¿Por qué, hijito? ¿Por qué me estás mandando gato muere, chaparrito hermoso? Aquí estamos completamente en vivo ya con ustedes.
3: Con todo el sabor.
0: El sabor primaveral. Ya llegó para muchos. Para muchos ya llegó la alegría, ¿verdad? Para otros ya llegó su peor pesadilla. Pero pues ni modo, ¿qué le vamos a hacer? Dice por acá, periquito, buenos días. Son tabas, ahí estábamos metidos por ahí, hijo. Por ahí estábamos metidos. Qué bonito de regresar. Ah, mi comi tan lindo, querido. Ya extrañaba yo mi comida, ya extrañaba yo. Pa' vos que traía yo mis hijas, dice burro. No, ya extrañaba yo todo lo que tenga que ver. Aquí me siento en casa, no hay como estar en tu ciudad. Pero pues a veces el que dicen que uno no es profeta en su tierra. Pero pues Comitán bonito, mi Comitán hermoso.
4: ¿Qué le vamos?
5: Buenos días, periquito, buenos días. Sí, ya necesitamos un poco de humor. Porque ese tío Paqui, ay, solo bravo.
0: Lo vamos a mandar al taller de puntualidad, mi compa Junior. Ya llegó la alegría a toda la gente, pero para tu compa, dice Chará, ya llegó su tristeza, dice. Burra, nada, mi compa Charalito, un abrazo, mi compa Chará. Ya llegaste, ya, dice, qué bueno, estaba yo harto, dice para acá. Algo de Chicoche, por favor. Ah, no. Ah, bueno, ya le atendí. Buenos días, la canción de marimba de mi tierra, dice. No estoy pasando marimba, vos, Emanuel Méndez, hijo. ¿Cómo va a pasar marimba, hijo? Ahorita a las 10 de la mañana, se ve el bendito favor, hijo. Hoy vamos a echarle duro y sabroso, ¿sale? ¡Uy, ay! Vamos a tener nuestra pregunta del día para que participen. Y va a ser a estas alturas, así va a ser nuestra dinámica. Hoy vos, a estas alturas, ya no va a cambiar el Junior, ya no va a venir temprano ya. A estas alturas no hay quien le gane a la Arena Chiapas Coloso. ¡Qué bárbaro! Oíste vos, a estas alturas, yo digo que, no sé si todavía siga la cola ahí en las pizzas. A estas alturas yo creo que ya, hijito, ya. Ya que se volvió, pues ya. Así que participen con nuestra dinámica a estas alturas y completan la frase.
6: Ese periquito, ¿qué tal? ¿Cómo estamos?
0: Aquí andamos,
6: saludos,
0: viejo.
6: ¿Cómo te fue en tus vacaciones?
0: No, todo bien, hijo.
6: Espero que te haya ido muy bien y bienvenido nuevamente, Mampón.
0: A ver, amigo, buenas noches, qué burro soy. Ah, no, digo que viva Don Lampo. Digo, va, viva Don Lampo, eso. Muy bien, dice, a ver, ¿qué dice mi compa Chaquito?
7: A estas alturas ya no se le va a quitar lo bravo, tío Paco.
0: A estas alturas, el Antonio Conde Tatsibuya debe estar parado afuera de la terminal de Vía La Rosa. A estas alturas yo creo que ya se encuentra parqueado por ese rumbo. Señores, vamos a iniciar con la primera melodía de esta mañana y lleva por nombre Te Lo Estoy Afirmando. Es una muy buena rola, ¿eh? Para todos aquellos que no se lo han afirmado a su chiquitilla, escúchelo y regresamos.

0: Ya son las 10 con 17 minutos.
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7: Ya estamos de regreso con este par de alegres de compas, el Morning Show. Continuamos.

0: tiempo pasa.
1: Bueno, las 10 de la mañana con 20 minutos.
0: Cuando les vemos
1: a estas alturas, yo creo que Junior ya viene por ahí aquí por el bulevar. A estas alturas, yo creo que debe de estar cruzando. Bienvenido a su tierra, Periquito, mi amigo de Pinturas Max, don Julito. Gracias, don Julito, un abrazo. Muchas gracias, Guadalupe García, Lupita. Muchas gracias, mi Lupis. Buenos días, Periquito. Qué bueno que ya se encuentra de nuevo. Siempre firme. Saluditos, Patricia Gómez, doña Patita. Al rato, ya nuestra canción. Es que doña Patita es la que me hace segunda voz. Qué cosa. A estas alturas, yo creo que en México vamos a llegar hasta la semifinal. Yo presiento que a estas alturas nos vamos hasta la semifinal. Ecuador, ¿quién es Ecuador? Señores, nos hubieran puesto a Inglaterra. Nos hubieran puesto.
2: ¿Quiere ganar Alemania?
1: Don Paquita, como pegar.
2: Por favor. Ahorita,
1: Alemania es como pegar. Alemania es como pegarle al Junior. Bueno.
3: Bueno, Periquito, buenos días.
1: Buenos días.
3: Que ya regresaste. Qué gris, gusto me da.
1: Grisecita, como vengo con todo, Gris, y que agárrate, Gris. Gris. ¿Ah? Gris.
3: Qué bueno que ya estás ahí, te extrañé mucho toda la semana.
1: ¡Ah, su mecha, Gris!
3: Te extrañé mucho, pero qué bueno que ya estás de regreso y ya llegó el periquito más guapo de la radio.
1: Hoy vas, Gris.
3: El oído más precioso.
1: Hoy vas, Gris, me soñaste.
3: Te soñé, periquito. Te soñé que estabas en mi baño y me estabas tallando la espalda.
1: ¿Ah? ¡Hijo de la tosta!
3: Que me estaba yo bañando y que ahí estabas conmigo.
1: Está bueno, mi Gris. Ahora, bueno.
3: ¿Qué me dijiste?
1: Ahora fue, mi Gris.
3: ¿Y vos me soñaste, periquita? ¿Me soñaste?
1: Que eras un río.
3: Ay, Dios padre. Y ahí te ahogabas.
1: Ahora fue. Dale, mi Gris.
3: Está, periquito precioso.
1: Ahí está.
3: Me da gusto que ya estés ahí, periquito.
1: Igualmente.
3: Mucho gusto. Saludos para ti, periquito, y un abrazo.
1: Gracias. Dios te bendiga, mi Gris.
3: Igualmente, eso. Periquito, que Dios te bendiga.
1: Ay, Dios santo, mírenlo, esos sueños de la Gris, muchachos.
4: A estas alturas ya voy a empezar a bajar de peso para estar más tranquilo. ¡Ánimo, ánimo! ¡Bendiciones!
1: ¡Ánimo, don Alfredito Flores! ¡Ánimo! A estas alturas, yo creo que los cariñosos se quedaron con las ganas de su uniforme, don Alfredito. ¡Ánimo!
5: Periquito, buen día, bienvenido, después de tu ausencia. Si Paquito Ruiz Vera está cubriendo espacio, también quiero cubrir tu espacio, Periquito. Suerte, bienvenido. Ya. ¿Sale? Estamos pendientes como siempre.
1: Ya, por favor.
2: Ya, pollo. Ahorita voy a pasar esa de los Ember, si querés, pues también ya.
1: No, Paquito, pronóstico para mañana, México-Ecuador.
2: Vamos a ganar.
1: Van a ganar México.
2: Va a ganar.
1: Tal vez no va a ser.
2: Dicen algunos de que no, que está bien sorteado esto, ¿eh?
1: Claro.
2: Lamentablemente a Argentina se le están poniendo los más fáciles. No sé si está sorteado, ¿cómo fue?
1: Pues fue, digamos que el sorteo del Mundial se hizo lo más transparente, al parecer, pero su grupo de Argentina daba para que pasara...
2: Al panzazo, fácil.
1: Pero pues ahorita nos tocó Ecuador, creo que es un mejor equipo que los checos, sí. Pero creo que todavía México sigue siendo mejor que Ecuador.
2: Sí, todavía.
1: A pesar que Ecuador sí lo veo más fuerte que los checos.
2: Tiene más gente europea, gente que ha trabajado
1: más
2: allá.
1: Más fuerte,
2: más fogueado.
1: Velocidad, los morenos sí. Son muy rápidos. Pero yo siento que la localía va a hacer efecto el día de mañana. Y pues en el Estadio Ciudad de México tiene que ganar la selección.
2: Tiene que ver un aztecazo.
1: No manches. No, el aztecazo es al revés.
2: Por eso.
1: Que gane Ecuador es un aztecazo.
2: No, le vamos a ganar ellos.
1: Ah, bueno, entonces va a ser un ecuadorazo.
2: Un Ecuador ya.
1: Eso me...
2: Ah, ya llegó, por Dios santo.
1: Míralo.
2: Ya llegó el más colocho. Digo, lo que le sobra pelo al Junior, que me pase un poco.
1: Mírenlo. Ah, oh, bestia, míralo ese bigote. Mírenlo esa. Mírenlo esa.
6: Cuando vaya a estar cafeteando mañana.
1: Junior, ¿qué te pasó, hijita? Míralo, viene, pero sí. Bien bigotudo.
2: Te acabas de levantar.
1: No, viene.
6: No, le entró basura a mi ojo.
1: A ver, amigo.
6: Entró piedra, es que. Venía un camión de esos volteos adelante de mí, decía, se teme, yo le dije la tuya por si acaso. ¿Qué? ¡Así!
1: Señoras y señores, estás en presencia, mi compadre, ¿qué digo, mi compadre? ¡Mi compadre Junior!
6: ¡Mi gente bonita! Muy buenos días, ¿cómo están? ¿Cómo me decían que Roy Quejay ya llegó por quien lloraba? ¡Ya llegó este bombón!
1: ¡Qué milagro, vos!
6: ¡Burbuja bellota!
1: ¿Quién soy yo? Pues mojojojo.
6: Ay, ¿estás nuevo? No me había dado cuenta que ahí estabas. Aquí yo pensé que ya no ibas a venir. Ya le he dicho, ¿para qué nos quedamos con el programa? Le he dicho yo.
2: Pues sí. Y la gente pedía, ¿verdad?, también que siguiera yo, sí, de 10 a 12, porque más ¿qué? Música y menos wiri wiri.
6: Pues sí, vos, fíjate, hacemos de retirar, agarrar tu maletita, ya te puedes retirar, porfa, buscate un horario como las 12.
2: A ver, amigo. De 10 a 12 de la noche.
6: Efectivamente, así que ahí está tus maletitas de porfa.
1: Ya me dijeron.
6: Deja la cabina, deja la. No, y se descompone la consola porque es nueva.
1: Ya llegó clavillazo, dice la gente.
6: A ver, amigo. Te encargo mi consola, no vais a descomponer porque es nueva.
1: A ver, amigo, ya está en mi mano, queda. Ya me dijeron, voy. Junior, que muy bonitos programas diario que viniste, tus programas.
6: ¡Qué cosa! Bien. ¡Fue un éxito total!
1: ¡Qué burra!
6: ¡Se va!
2: Sí, la verdad, sí.
1: Eso. Y nunca vino.
2: Ya cuando venía aquí el Junior ahí en los controles, le decíamos ya este que era un rosal.
1: ¿Por
2: solo
1: qué?
2: Chispando los botones estaba.
6: A ver, amigo. No, por X motivo no se pudo venir toda esta semana.
1: Ah, bueno.
6: De hecho, también esta voy a faltar 3 días.
1: ¿Por qué, hijito?
6: Porque quiero.
1: A ver, a ver.
6: Porque pues voy a agarrar pues mis vacaciones. Si agarro sus vacaciones, espero que no agarre yo vacaciones.
1: Oye, la dinámica a estas alturas es la dinámica. Vamos a completar la frase. A estas alturas, dice por acá el Junior, ya no se lo va a quitar lo mariposón, dice.
6: A ver, amigo. No, a estas alturas, aún ya siendo yo una persona adulta, me siguen pasando cada cosa.
1: Hoy te vas a contarlo.
6: Hoy se lo voy a contar.
1: A estas alturas, voy, Junior, digo que el ladrón ya tiene hasta otras 3 bocinas más.
6: No, a estas alturas, el ladrón te esperan que yo compre nueva, que no he comprado.
2: Ahorita el Junior es como el Capulina.
1: ¿Cómo?
2: Solo está con viruta.
6: A ver, amigo.
1: Así que mi compa Junior,
6: vamos a iniciar con todo.
1: Vamos a iniciar con todo, que menos con miedo. ¿Te parece? Vamos a presentar una siguiente melodía en lo que agarramos fuerza, hijito, nos coordinamos porque ya habíamos tardado con Don Paquito, pero vamos a irnos con la melodía, ¿te parece?
6: Sí, pero ¿quién te dio permiso de entrar, güey?
1: ¿Por qué, hijito?
6: Que me tenías que avisar que ibas a entrar a mi programa. Llévate, Luis, no lo vayas a salir golpeando aquí el peri.
1: Ya llegó
6: por accidente.
1: Ya llegó el bandido de amores.
6: Ya llegó mi cuero de sí.
1: Ya llegó mi amor de
6: sí. Ya llegó mi mero marido de sí.
1: Mi gran tata de sí.
6: Ya le voy a sacar raza de sí.
1: Calo, ya sí, Junior. Una era.

0: Ya son las 10 con 29 minutos.
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1: ¡10 de la mañana con 33 minutos, mi gente! ¡Estamos de regreso!
2: ¿Cómo estamos, mi gente?
1: No, pero es que la gente, pijito, está con Tokio. Mira cuánto mensaje tenemos de nuestro regreso triunfal, Voz Junior. ¡Qué bonito!
3: ¡Amigüirra, amigos! ¡Amigüirra!
1: Compadre Junior, extrañé esos duetos con mi compañero y amigo, mi compadre.
2: Extrañamos esos tíos.
1: ¿Te acordás que nos marcábamos hasta las 3 de la mañana hablando?

0: Quedaron mis criaturas en la pared. ¿Qué por...
1: A estas alturas, dice. Para el Junior, en vez de altura, sería estas miniaturas, dice.
2: A ver, a ver.
1: A estas alturas ya debería tener su programa El Chalán, que aprenda ya. Dice, ánimo, dice por acá.
0: Amigo don Julito Badía.
3: Ya llegó el zorondongo. El zorondongo del
1: Junior. ¡Lo falló!
4: ¿Dónde crees que va a llegar el Junior a trabajar con don Paco? Capaz me lo cachetean.
0: ¡La voló! ¡Qué
1: pendejo! Te va a cachetear Don Paco.
0: Pero es que mira...
1: Ah, trae la de México. Ay,
0: hijito, si me lo digan, pues, que lo ponga.
1: Lo pagué, dime, Mayuri.
0: Pues, todavía que lo fallé el penal y que no me ponga yo la de México, pues no está fiero. Fíjense. Fíjense nomás. Sí. Pues así sucede que, pues, Don Paco tiene su carácter.
1: Sí.
0: Tengo mi carácter yo. No iba yo a hacer algo bueno. Entonces, ¿qué iba a hacer Don Paco? Si iba a enojar.
1: Ah, bueno.
0: Iba a querer pegar.
1: ¿Y qué?
0: ¿Y qué iba a pasar? Que pasado mañana ya le íbamos a estar cafeteando.
1: A ver,
0: él,
1: amigo.
0: La fusca en la ceja. A ver, amigo. Así que, por eso. No, es que sí hubieron muchos trabajos, por eso no vine, ¿no? Para que no diga, ay, no, que Don Paquito, que la cosa. No, no pude venirlo a acompañar. No, Don Paquito, no. ¿Cómo vas a creer esas cosas? Cuando yo nací, él me
5: dijo... Sacatito pa'l conejo.
1: Saca, no le saques, Junior, no le saques, hijo.
0: Cuando yo nací, el miedo ya lo habían repartido.
5: No te gusta, como dice mi compadre.
1: Y no alcancé,
5: dime. Como dice mi compadre, no te gusta trabajar donde hay calidad.
1: Burro, ¿qué pasó, Maquito? Más respeto para el pasaje.
0: ¿Qué te quiso decir, la neta? ¿Qué te quiso decir?
1: Que diga, Don Paco.
6: ¡Burra!
1: ¿Qué dijo Don Paco? Este está muy atarantado, su maestro, el Junior, dice. Bueno, bien. Junior, hacenos fue favor de decirnos qué te pasó.
0: Es difícil de creer. No tengo el audio, pero no se los voy a contar hasta que yo lo tenga primero.
1: ¿Cómo?
0: Yo no te voy a responder, viejo. La neta, no te voy a responder. Mira, es que está yo checando, estamos platicando con Don Paquito. Les voy a dar este porque de ahí saqué yo mi historia. Yo
5: eso,
0: mismo historia,
5: porque no crees.
0: Ese. Bueno, ahí te va. Vamos a echar el difícil de creer. Así que, mi gente, pongan bien atención. Porque lo que voy a decir ahorita es prácticamente es.
5: Difícil de creer.
0: Esa, ¿viste? Hijo, se aprende pues la cosa, la maña.
1: La producción, como
0: aprende pues la maña que estamos moviendo ahorita.
1: ¿Qué?
0: Va si sucede. Yo creo que a alguno le ha pasado, a más de uno.
1: Pero qué cosa.
0: Esto es real, no estoy mintiendo. Esto es totalmente real. No me va a dejar mentir mi suegra Liz.
1: A ver, amigo.
0: Que por cierto, si no de esto me termina corriendo.
5: De una era.
1: Sí.
0: Pasa y sucede de que me invitaron a una fiesta.
1: No fuiste.
0: Ahí te voy, espérate. Me invitaron a una fiesta, me llegó la invitación. Yo dije, ah, Simona, llego, sale, caigo, pues es la familia, pues el primero. Sí, dije yo, dale, pues la familia, la primera, que la cosa. Sí, la neta.
1: ¿Y qué?
0: Y no, que sabe, me la saludaste acá, que si va a ser mi novia la fuerza, yo le dije, sacando buena plática, ¿eh? Yeah, pero me olvidé de lo que decía la invitación, solo dije, sí, ahí llego. La fiesta estaba programada para el día 26.
1: Sí.
0: Y pues tu mudo, pues se le fue el día, se fue a tres su pastura para sus yeguas, me fui a mi casa, bien tranquilo. Día sábado 27, me marcaste, dije ¿sí? yo, en la torre.

0: ¿Le va a reclamar?
1: No, dije yo, tengo fiesta a las 8, dije yo.
0: ¿Pensaste que era el sábado?
1: En eso empiezo a agarrar mi maleta. Ya voy tarde, voy viendo la fiesta, fue ayer.
2: ¿Diskel? ¿Te crees?
1: La fiesta fue el 26, yo 27, me estoy acordando que carrereando está tu cuero.
0: ¿Y a ti que Junior qué pasó?
1: No llegué. Ya hasta, imagínate, 27. Si no me marcas, yo no me doy cuenta. Sí. Según yo...
0: Ibas a llegar...
1: El 27 iba a ser el sábado. ¿Qué va a ser que el 26 fue la fiesta? Y yo hasta tarde, dije yo, no voy a ser que voy a llegar como las 8, dije yo.
0: Así que eso fue...
1: Fue difícil de creer. Yo sé que a algunos se le pasa de que se olvida.
0: Sí.
1: Y pues no va. Y también el día sábado también... Ay, este sí, ya no es este... No tiene nada de nada
0: de pues, creer. Mal.
1: Es nada de creer, pero... Ah, no, sí, también. Porque pues sucede que iba yo a visitar mi compa Tejano Junior.
0: Sí.
1: Mi compa Tejano.
0: ¿Dónde ibas a ir allá?
1: Llegué. Pasé a llegué ante el puente, ahí donde me dijo entrar. Pero no me lo van a creer, no pude llegar, así que me tuve que regresar.
0: Lleva la tostada, ¿y ahora qué?
1: Y entre eso me marca, ¿qué? ¿Dónde estás? No, pues ya me regresé, le dije, no pude llegar. O sea, Junior, no llegaste, difícil de creer.
0: Ay, de verdad, ya,
1: muchachos. Eso pasó solo en 2 días, imagínate, en 2 días. Eso pasó.
0: Y cuál la mancha, dijera que. A ver, ¿qué hizo para acá? Cuando el Junior nació, no alcanzó miedo, pero vergüenza le sobraba, así que le metieron doble, dice. A ver, amigo. Junior estuvo escuchando con el Adrián toda la semana, estuvo ahí haciendo programa. Junior, saludos al amor de mi vida, Gabriel Alejandro Hernández. Escuchen Creaciones Águeda.
1: Saludos, saludos a los
3: a estas de alturas, Águeda. Ya estamos casi a mediodía y no hay pasaje.
1: Difícil de creer.
0: No hay pasaje más, Leonel. A ver qué dice para acá. Mira cuánto mensaje, Junior. Gracias a toda la gente.
4: Periquito, buen día. Esa gris lo mismo te dice a ti, a Luis Octavio, y lo mismo le dice al David Hernández.
0: Buenas noches, Jascom.
5: Y la gris tiraba el jabón y se agachaba y don Peri.
0: A ver, Budo.
6: Sí, mi amor, dígale sí para don Peri a la gris. Sí, mi amor, dígale usted.
3: Yo presiento a vos, Periquito, que a estas alturas ya no lo recibieras ese sorondongo. Para que se le quite la maña.
5: Periquito, siento que a estas alturas te van a arreglar hasta tu Dios casa.
0: A ver, amigo, saludos a mi amigo de Restaurante Ochepe. 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Te quiero invitar.
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0: 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Te pasa 3:30, hijo.
1: Dale, buen hijito, está bueno.
0: Por favor, hijo.
1: Ahí te caemos.
0: Una noche de esta.
1: Ahorita me acordé.
0: ¿Qué?
1: Ya me acordé que otro te iba a decir.
0: ¿Qué más?
1: En la invitación solo alcancé que me dijo la que me invitó.
0: Sí.
1: Suegra Liz, discúlpeme, la verdad. Discúlpeme, suegra, en serio, de veras, de todo corazón, discúlpeme. Pasa y sucede que decía que era estilo 80s, 90s. La invitación.
0: ¿Y qué más?
1: Ya había yo preparado pues mi overol, mi zapatito. Ya llevaba yo pues mi churro.
0: Ay, hijo de la tostada,
1: güey. Y no llegué.
0: Y qué bueno, tenés llamada.
1: Ahora ya va a ser para otra ocasión ya el trajecito que había preparado.
0: Más trajecito, tenés llamada.
1: Bueno.
7: Eso que les platican al Periquito es mentira. El único es el Periquito y el Junior. A nadie más le habla, a nadie más quiero tanto como ustedes.
0: ¿Ya viste, Junior?
1: Ah, bueno.
7: ¿Ya lo viste, Periquito?
0: No, ¿cómo no, mi gris? Muchas gracias.
7: A nadie le hablo tan bonito como ustedes. Son los únicos.
1: ¡Ah, bueno!
0: ¡Qué bonito!
1: ¡Adiós! ¡Arroz con leche!
0: ¡Qué burras! ¿Por qué estás así, hijito? Estás muy mudo últimamente.
1: No, y cállate. Vengo más mudo.
0: ¿Por qué?
1: Porque ahí te va. Les voy a dar un inicio de la semana con actitud de la buena, la positiva. No acostumbro a venir mudo en día lunes.
0: Bueno.
1: Pero por primera vez. Por primera vez voy a venir de mudo.
0: A ver.
1: Estaba yo analizando con Don Paquito.
0: Ah, Don Paco.
1: Esta situación de registrar los teléfonos.
0: Sí. Ah, por cierto, ya amplió la presidenta. Amplió.
1: Así
0: el plazo.
1: Haya prórroga, haya lo que haya, no me voy a registrar.
0: Si no estás ni registrado vos ahí en el

0: Padrón electoral que va a estar que va a estar
1: registrado. No traigo ni credencial ya desde hace un año que va a estar registrando.
0: No ha ni emplacado esa bendita moto, ya que dice que...
1: Ya está emplacada.
0: ¿Allá?
1: Ya.
0: ¿Cuándo fue eso?
1: Pero me estacioné mal, ya me lo volvieron a quitar.
0: Anda, llegué por la señora.
1: Ahí te va. Dije yo, y este vos periquito te va a convenir lo que te voy a decir ahorita, la
0: anda,
1: neta.
0: Échale.
1: Imagínense, yo por ningún motivo lo voy a hacer, ¿va?
0: Sí.
1: Yo... Estoy hablando de yo
0: Luis Fernando,
1: personalmente, ¿cómo? Yo, el licenciado Luis Fernando en Administración de Empresas. Licenciado en Comunicación, que les 40 años de experiencia, don Paco no me alcanza.
0: A ver,
1: lleva 38, ya 40.
0: ¿Qué mal?
1: No me voy a registrar, pero ¿qué va a pasar? Que tal vez no me voy a registrar, mañana me van a estar cafeteando.
0: A ver, a ver.
1: Pero ¿qué? ¿Cuál es el punto bueno? Sí. ¿Cuál es el punto bueno? De que ya cuando es más grande vos vos periquito, ya te después más.
2: Me acuerdo de mi amigo, el mero temerario.
0: ¿Sí?
1: Le vas a contar a tus nietos. ¿Por qué? Porque cuando el Junior van a decir, ah, ¿qué es? El Junior era mero temerario. Va a tener esa estatua.
0: Fiu, fiu,
1: oye. El fiu, fiu. Voy a tener mi estatua. Van a quitar de don Belisario y van a poner la mía. Y la gente va a decir, ¿quién era pues ese famoso? ¡Neta, neta! ¿Quién era ese famoso temerario?
0: 3 kilos de cebo, no, espérate.
1: ¿Quién era ese famoso temerario? No, fue aquel defensor de la telecomunicación que nunca se registró. Le dieron, bajín, lo estamos cafeteando ya, pero fue famoso. ¿Qué le vas a decir a tus nietos?
2: Ay, hijitos, yo me acuerdo que el mero temerario, ese Junior era temerario, ese fue mi amigo.
1: Va a ser la gran ventaja que vas a tener. Imagínate que Junior salga en los libros de historia.
0: En el récord Guinness.
1: Como uno de los niños egres.
3: Es solo el principio de una era difícil de creer.
1: Imagínate. Vas a tener la dicha de decir que fuiste mi amigo. Fue mi amigo el mero temerario, vas a decir.
0: Señores, vámonos. Según que se echó un poquito de cilantro el Junior de la mañana.
1: Un poquito de perejil de esa que pega recio.
0: Se llama Flor de Capomo. Regresamos.

0: Son las 10 con 51 minutos.
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2: ¡Júyale!
3: Bueno, Junior, pues recomenzar, hijito.
4: Eso.
3: Ya lo miré la foringa, hijito, que ya le diste un suyegue. Qué burro sos, Junior, eso.
4: Es que fíjate, yo soy alterado para manejar.
3: Yo soy amigo, como
4: yo diría. Yo soy amigo. Ya me vas a decir hipócrita. Soy amigo. Es que aquí no tenemos.
3: Pues compadrito, mira, hijito, para el otro jale que hagamos, Junior, yo te voy a hundir.
4: Ahí está. Hijito, mira, ahí está, toma, agarralo, hundímelo. Pero hundímelo ya.
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4: Fijarme que tengo una mi prima.
3: ¿Qué, hijita? ¿Cómo qué?
4: Que le decimos la Nissan.
3: ¿La Nissan le dicen? ¿Por qué?
4: Por enfrente, pero está muy fiera. Pero de chasis, ¡oh, está sabroso!
3: Así está igual de mi prima, la lacrana, le decimos.
4: La lacrana.
3: Está fea, pero la cola lo defiende.
4: Le decimos, fue mi prima, la 3x5.
3: ¿Por qué vos?
4: Es una tabla de plano.
3: Ya verás. Ahora ya la 3x5, ya ves.
5: Gracias, periquito, por decirme adiós, gracias. Ayer sos cuate, no como el dajo del Junior.
3: A ver, amigo, ayer le encontré a mi compa Leonel. Estaba yo trabajando y cuando pasó en el taxi ya me... Y ahí cuando sé yo... Ya le dije adiós.
4: Es que también... ¿Acaso soy brujo yo para adivinar si me van a saludar o no? Yo me he encontrado amigos taxistas, amigos ahí que de repente...
3: Luego vas con casco, porque vos siempre vas con casco.
4: Si no miro ni mi camino, igual también miran mi gente. Pues sí, la verdad.
3: Da miedo que el Junior con trabajo alcanza la moto. Vos, hijita, ya querés que el Junior te saluda.
4: Trabajo, mire, enfrente, para donde voy. Y el otro día voy pasando como animalito en todas las calles. Llegué a mi casa y ni cuenta me di ni cómo llegué, pero llegué, fue lo importante.
3: A estas alturas, con sus cursos del perico, ya ni el cachirufi, ya ni los dos los van a alcanzar. Ya ver, amigo. Oye, saludos también a mi compa Pinolín, con su hijito, mi compa Cachirupi, mi compa Cachi. Fuimos los cuatro de aquí, de este rumbo, que fuimos, porque fueron compañeros de Tuxtla Gutiérrez, pero aquí de este rumbo, mi compa Pino, su hijito, el Cachi y yo, pues nos fuimos a Guadalajara, Junior. Fue una semana, la verdad, señores, yo les quiero decir algo con todo respeto y con todo cariño. Para todos los compañeros payasos de otros rumbos, en el sur nos tienen visto como que los de Chiapas,
4: muy atarantado es,
3: ¿no? Pero te voy a decir una cosa, Junior, y a mucha honra te lo voy a decir, porque los mismos maestros de allá que estuvieron con nosotros, allá los amigos de los Jackson Risitas, excelentes personas, seres humanos, compadre, en Chiapas son la mera, por no decirte lo que debe ser, son la mera verdura del caldo, hijo. Me dijo, échele ganas, hay mucha
4: más
3: madera.
4: Junior.
3: Y nosotros mismos nos pudimos dar cuenta, Junior, que con payasos de otros, cada quien tiene su estilo. Hay quienes son malabaristas, son magos, yo no puedo competir en ello porque lo mío es otro, pero en lo que me compete, Junior, creo que sí damos batalla, hijo, y representamos bien chido aquí por este rumbo. Gracias ahí a la
4: navegamos.
3: A la gente que por ahí se moleste, manda un mensajito, Periquito, ¿qué anda? ¿Cómo estás? Bien, porque gracias por de repente echar un saludito. Y pues en la comida, Junior, no hay como nuestra comida, hijito. Qué rico es nuestra comida aquí en Chiapas en general, porque pues salimos de fuera de nuestro lugar y pues hay comidas muy ricas, como también hay comidas que dices tú,
4: what happened?
3: What the fuck?
4: O sea, excuse me.
3: ¿Qué dice por acá? Escuchemos.
2: Jesús, la mera periquita.
3: A ver, amigo, buenas noches.
6: Buen día, periquito Junior. Saluditos para ustedes.
3: Los saludé mi Toñita ayer en un evento.
6: Me da mucho gusto escucharlos otra vez.
3: Gracias, Toñita.
6: Saluditos y que tengan un bonito inicio de semana. Me dio mucho gusto saludarte ayer, periquito.
3: También yo, Toñita, un abrazo. Gracias por esa agüita de frutas que me hizo favor de regalar ahí. Los voy a sacar a la cocina, amigo. Ah, bueno, ahí voy. Dice, ah, bueno, anda. ¿Querés coca? No, le dije, ya no puedo coca. Le dije, pásame mejor mi agüita bruta. Dije,
4: no, pero yo no lo voy a tomar la coca. Mándemelo a este pa' Junior, le hubiera dicho.
3: Chicos, qué maravilla escucharlos de nuez. Ya los extrañaba, hacen diferente las mañanas. Deseando que hayan regresado con más energía y cargados de risas. Feliz inicio de semana, Marilú Solís.
4: Mi amiga Marilú Solís, buenos días, saluditos, fuerte abrazo. Fíjate,
3: Beriquita, no vayas a hacer truco de palomitas de desaparecer, porque si no luego los funan. Dice, a ver, amigo,
4: cállate. No sean así, no critiquen mal a ese muchacho, la neta. Yo no tengo nada, ¿verdad? No tengo nada que hablar de él, ni lo conozco para empezar.
3: A ver, amigo, eso.
4: Pero no hablen mal del muchacho. Es un truco que se hace una vez nomás, no se vuelve a repetir.
3: Qué bestia, ¿no? Yo por eso, miren, con todo respeto, tiene mucho cuidado. Muchachos,
4: y es que
3: para todos ustedes.

0: a toda la gente.
1: Si ustedes no saben chiflar, no se olviden de mí. ¡Piu, piu!
0: ¡Piu, piu! Eso dice, suena más o menos.

0: Ya se goza.
1: Mary. ¿Qué pasó, doña Mari? Buenos días, vos desaparecida, dice doña Mari. Aquí estamos, ya siempre firme con ustedes. El Junior lo defiende porque igual llega tarde, dice. A ver, amigo, eso.
2: No, fíjate. Estaba yo analizando que eso en cuestión de que estabas mencionando de los payasos.
1: Sí, hay mucho talento. Aquí, Junior, hay mucho talento.
2: Hay muchas cosas. Por ejemplo, el que el comediante, el que sabe hacer su rutina.
1: Claro.
2: El mago.
1: El mago, el malabarista.
2: El que hace maravares, el que hace de...
1: Todos tenemos una virtud, una cualidad.
2: Por ejemplo, yo me tallo catalogando como un mago.
1: No, vos sos cuerero.
2: A ver, ¿de qué? Un día le dije a mi mamá, dice mi papá, llegó mi mamá.
1: Sí.
2: Le dijo mi papá, mira viejo, que así le habla a mi papá, mira viejo, dice, tu hijo va a ser payaso. ¿Por qué? Dice. ¿Por qué? Porque es mago, dice. ¿A poco? Ah, bueno, dice. Ah, bueno. ¿Por qué? Dice. Pasa y sucede que le di un billete de a 500. Y él, muy bestia, me regresó 10 monedas de a 10. ¿Sabe qué le hizo? Desapareció los 500.
1: A ver, amigo, ¿qué?
2: Pero no me quedé pues yo así, dice mi mamá. Le Ten hice
3: favor.
2: Una magia
3: no
2: yo.
3: Quiero mierda yo.
2: Le hice el tatuaje. El tatuaje, ¿cómo se dice?
1: Permanente.
2: Temporal.
1: Atemporal.
2: Temporal. ¿Y cuál fue? Se le di dos hinchazos, ¿ves? Ay, papá, los tres días se le borró.
1: Te hicieron el temporal, man.
4: Pues Periquito tiene razón, el Junior es mago, pero más huevón que nunca.
1: Más huevón.
3: Ahí voy a grabar, Periquito, cuando... ¿Sí? Cuando ella esté hablándole a Luis Octavio.
1: Ah, bueno, mamita, ahí lo grabaste.
5: Adiós, compas, engañados, van a morir.
1: Buenos días, Ferry Junior, ya extrañábamos escucharlos. También es bueno mencionar que las personas invitan una hora y los invitados llegan súper tarde. Y como prestadores de servicios, quienes tenemos ya horarios asignados a los eventos, nos atrasamos. Dice, por acá es correcto, es corrector.
2: Es corrector, yo me ha pasado.
1: Mira, muchas de las cosas, y no lo quiero comentar yo, pero los payasos, los expertos te abren los ojos en cuestión de decir, también tú como persona, como tu trabajo vale, como el trabajo de los meseros, como el trabajo de los músicos. El
2: carnicero.
1: Pero, pues nadie puede por encima de tu trabajo decidir, un ejemplo, ¿sabes qué? Ahorita va a empezar la marimba. Es que a mí me dijo usted a las 2, que iba yo a empezar. ¿Yo? Sí, pero ahorita va a entrar la marimba, pues, entonces es donde también ya entra el valor que uno le da a su chamba de poderlo coordinar bien con el cliente. A las 2 quedamos, mamita, pues yo a las 2 comienzo, ¿verdad? Pero de la manera más respetuosa, igual los otros, los músicos, los los meseros, los cocineros,
2: los
1: todos
2: comediantes.
1: Tenemos nuestros horarios, pero
2: por ejemplo,
1: pues, es algo muy bonito esas pláticas que llevamos.
2: Sí, por ejemplo, yo, comediante. El otro día que me contrataron, no, que hay una que es una fiestecita, aquí venía a echar relajo, está bueno, sobres, les caigo a las 4, yo a las 4 empiezo, y que no llegaban los invitados, no, que mire, tenemos te chance una hora, empiece a las 5, no, le dije, yu,
1: ¿qué?
2: Guardias, pártanle la mano. Pues es que también, pues, no respetan, pues, los horarios.
1: Pues, yo, eso es pura mudencada, dice la gente, dice por acá. Bueno, vamos a ir a corte de mensajes.
6: Tenés razón,

0: ¡Qué burras más! Sí. Señores, regresamos las 11:06.
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2: Son las 11 con 15 minutos.
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0: dolor de señor. Bueno, 11 con 25 minutos, Berkín Junior. Feliz inicio de semana. Salud para mis compas Evelio y Josué, que le escuchan en las siete esquinas de esta ciudad, siempre firmes y con toda la actitud.
1: ¡Ni se te ocurra!
2: ¡Ay! ¡Dale crema de sí!
0: Gracias, doña Mari. Doña Mari de Cash Metal. Ahora sí que me está enamorando por aquí por el Facebook. Por el WhatsApp, amigo. Por el WhatsApp, doña Mari. Por favor, controles doña Mari, ¿sale? Pues Junior, fíjate que a estas alturas, dos hijitos, ya estamos entrando a julio. ¿Sí? Y pues yo te quería comentar, hijito, que la verdad siento que ya estamos entrando en el momento serio de tu vida, hijo. Ya ¿sí? vas a cumplir años, un año más de vida, hijo. Y pues ya te quiero ver con una tu mujercita formal.
2: Mira, voy a decir tal cual porque no es que la mayoría de las personas piensen, ah, que aquel es América. No, no me rechina la reversa ni nada por el estilo.
0: Sí.
2: Incluso voy a decirlo, son cosas que no debo decir, pero para que vean que hay confianza y que yo trato de.
0: No, pues si te sentís usted... bien, ¿cómo? Si no, hijo, pues también.
2: No, para que también la gente sepa que yo los estimo, les agradezco bastante el de que de repente cuando me ven me saludan, ¿verdad? Se siente padre. Fíjense que ese punto lo había tocado un día mi papá.
0: Sí.
2: De que él me hizo esa pregunta bastante incómoda, todo por un frentota de combis.
0: Sí, ya te quiere.
2: Sí. Entonces, esta persona le decía a mi papá, no, míralo, tu hijo es del otro lado y que la cosa y que América. Y mi papá se acercó, yo llegando en mi casa en la moto, en la Pulsar Voyage.
0: ¡Ay, ya!
2: Que vos andes en scooter, ¿no? Entonces iba yo llegando y me dice mi papá.
0: Mira, hijito.
2: No entré ni a la puerta de mi casa. Salió allá afuera y me habló. Para que vean de qué calibre es mi papá. Para que vean ustedes que vean. Para que vean qué enseñanza me ha dado mi papá. Mira, Luis no me dijo hijo.
0: Luisito.
2: Ni Luisito, qué bueno que fuera. Mira, Luis me dijo. ¿Qué pasó, papito? Le dije. Porque yo así hablo con mi papá. ¿Qué pasó, papito? Le dije.
0: Sí.
2: Quiero que me digas una cosa y que me lo digas las cosas como son, dice. Pues sí, le dije, y yo me quedé como que, what happened, fiu, ¿qué hice?
0: O sea, ¿qué está pasando?
2: Dijiste. O sea, ¿qué está pasando? Excuse me. Oh, what happened? Stop, dije yo. O sea, alto, pues, para los que no la
0: han. ¿Qué?
2: Y me dice mi papá, es cierto que te gustan los hombres, dice. No, me lo dijo mi papá.
0: ¿Te gustan las chicas? Te dijo.
2: Le dije, la verdad, no, le dije, me gustan la gran porque las chicas lastiman.
0: ¿Qué? ¿Te gustan los hombres, te digo?
2: Y me dice, y yo le dije, pero ¿por qué me haces esa pregunta? Decímelo y si me decís, pensá lo que me vas a decir, porque si me vais a salir con una de jadas,
0: olvídate que sos... fallas,
2: como cuando fallaste el penal,
0: te
2: voy a enderezar tus sentidos de un garrotazo, me lo dijo mi papá.
0: No, y es verdad, señores, me consta. Sí, sí,
2: no,
0: sí.
2: No es mentira.
0: No,
2: mi
0: es verdad,
2: papá es muy estricto en esa parte.
0: Sí, don Jaimito, mis respetos.
2: Y él se había hecho esa pregunta porque sabe que no he tenido responsabilidad ahorita.
0: Sí.
2: Y yo le dije, no. Pero si usted está consciente de creerle a esa persona que lo está diciendo, adelante, créale, le dije. Yo soy consciente y sé lo que soy, sé lo que valgo, le dije. Y pues no necesito yo a usted, siendo mi papá, responderle esa pregunta. Si usted como mi papá duda usted de mí, pues adelante, le dije.
0: Y ahorita también agarro mis cosas, dijiste.
2: Y ahorita agarro mis cosas. ¿Qué cosas si no tenés nada? Me dijo. ¿Qué ropa yo te lo compro? Me dijo.
0: Y resultó que este muchacho que dudaba a su papi resultó ser un carbón de los buenos.
2: Y sí, gracias a mi papá hemos estado manteniendo.
0: Que soy un carbón.
2: Eso.
0: Que soy mujeriego, borracho, machista, que no sé querer.

0: ¡Wow! Mira qué bonita, así está, así que fue la historia.
1: Le mando un fuerte saludo y un abrazo a mi papá, lo quiero mucho.
0: Ni modo que no.
1: La educación que él me dio, lo agradezco bastante. Me ha llevado a ser un hombre trabajador, de bien. Y sí, que son enseñanzas de que algunas personas tal vez lo duden. Pero mi papá lo respeto. Mi papá lo quiero bastante, aunque no se lo diga todo el tiempo, pero ahí estamos a la orden.
0: No, qué bonito, Junior, qué bonita historia. Así que, Junior, tenés, pues ya tu papá dice que te perdone, así que eres hombre, que la agarres.
1: ¡A ver, a ver! ¡Buenas noches!
0: Bueno.
2: Hola, buenos días.
0: Buenos días. ¿Qué pasó, mi Sandita? ¿Cómo amanecimos?
2: ¿Qué pasó, mi periquito, mi Junior? Bien, bien, aquí escuchándolos ya.
0: Eso, ¿qué dice mi Sandy? ¿Cómo te lo pasaste este fin de semana?
2: Muy bien. Dormí este fiesta, gracias a Dios, ¿verdad? Así que
0: ¿dormiste chavocho?
2: Chavocho, sabroso está el clima, la verdad. En el día está templadito y en la noche volverá uno con friecito.
0: Ayer me lo topé la Sandy.
1: ¿Y qué dice la Sandy?
0: ¿Qué cosa? Cantó su canción en remix de La Guadalupana, lo cantó en remix.
1: Las noches.
0: ¿Qué cosa, ¿verdad, Sandy?
3: La Guadalupana.
0: ¿Qué es la sabrita? ¿Cuál querés?
1: ¿O qué querés? Ah, bueno, cajito, porfa. Yo no estoy tomando agua, soy radiador.
0: Mi botellita de agua, yo, Sandy. Sandy, digo, agua dulce.
1: Y una copa.
2: Ya, ya, ya. No,
0: pero aquí no voy a dar, Junior.
1: Ah, bueno, sí, porque
2: pero lo que el periquito agüita. No colgué, Sandy. Agüita negra.
0: No colgué, Sandy. Es que, pero comprarle una chaparrita porque le va a hacer mal de allá que es grande, de 600.
1: Sí, de 600. Si sí, hay una de 3 litros, porfa, para llevar, porfa.
0: Mi agüita fría de chiquitilla, ¿sale? Ya, Sandita, pero es que no, nos cayó ahorita, nos cayó. Hermano, cayó la ley. Yes.
3: Ya va ni a ver tu coquita.
0: No, yo agua, hijo, que lo oiga ya mi mamá decir, no, no, agua.
1: Abuelita, el Peri está tomando coca.
0: No, a ver, se va. ¿Y qué, Sandita?
2: Nada, nada, aquí extrañándote, mi periquito, ya, no sé si es mucha
1: Bueno, entonces yo como mi cebo, pues
2: no. Pues no llegas, pues, y debiste llegar, quedaste en que ibas a poner reggaetón otra vez y nomás nada.
1: O sea, no llegué y no me extrañas, está bueno, Sandita.
0: O sea, yo, Guajapi.
1: Por eso me voy de Facebook, por eso me voy.
2: También se te extrañó, mi Junior, pero pues debiste haber llegado.
1: No, ay, ya, la fuerza.
2: La semana pasada, de
1: ya,
2: verdad.
1: La fuerza ni los zapas entran, Sandy, por favor, ya, Sandy. Hipócrita, hipócrita, ya, Sandy.
2: Pero bueno, qué gusto escucharlos de nuevo. Ahora sí que iniciando la semana con toda la mejor
0: actitud. Es que mira, Junior, la Sandy, ayer estaba fascinada, que estábamos todos ambientados en el cumpleaños de mi amigo Luis Enrique.

0: acabaron los estudios del cáncer.
1: Claro. Déjeme, señor, con tu espíritu. Déjeme, señor, con tu espíritu.
2: No, la sal está...
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0: Está ahí en su repertorio.

0: chocolate. No, hasta la todos participaron.
1: Soy
0: abuelito.
1: Una serpiente que participaron anda por el bosque.
0: Abuelitos, jóvenes, niños. Teníamos, por ejemplo, los jóvenes empezaron. Para brisa, limpia para brisa, para brisa, limpia para brisa. No, hombre,
2: sí, ¿verdad? Tu novia no te manda. Sí, la mano arriba con todos los poderes.
0: Ay, Dios. ¿Qué, Santi? ¿Cómo te lo pasaste ayer?
2: Todo bien, bendito Dios. Bien. Así que... gracias.
0: Decirle a mi compa Irwin que para la bata que le atine bonito.
2: Ay, padre, era mucha la fuerza la que tenía.
1: No, que muy casada.
0: Ah, no, y en eso se levantaron, sí. Pues todos. Se levantaron todos, ¿ve? Hasta la Sandy, ¿ve? ¿qué cosa?
1: Se ve.
0: No, hombre, esa Sandy con todo. Pues, Sandita, muchas gracias por estar con nosotros.
2: Y al contrario, a ustedes, gracias por hacernos el día y sus bienvenidos de regreso a los dos. Ya se les extrañaba y aquí estaremos todos los días.
0: Gracias, Santita, un abrazo.
2: Saluditos de excelente bendecido diario.
3: Adiós,
0: ni Santi, eso. Dice por acá, saludos a mi mamá, doña Coquito, la del Garbanzo, vos, Junior.
1: Ah, qué bonito. Saludos
0: a
1: la doña Coquito, saludos, fuerte abrazo.
0: ¿Qué pasa, este? Dice mi cuñado, doña Coquito. Vale, dice por acá, a ver... Buenos días, muchacho Junior.
1: Eso.
0: ¿Cómo te gustan, pues, las mujeres? Pues que no hay. Ya, pues ya hablamos de ese tema con mi compa Junior y él le gustan que estén buenas, que tengan salud.
1: Yo me gustan de esas chicas malas.
0: ¿Chicas malas?
1: Chiquito, ¿cómo es? Con dolor de cintura, con reumas.
0: Me aburra, ya que eres una señora, entonces ya mayor.
1: Que reciba bienestar, pues, porfa.
0: Bueno.
4: Hola.
0: Hola.
4: Buenos días.
0: Buenos días. ¿Cómo estamos, doña Mariquita de Cash?
4: ¿Cómo te fue en Dubái?
0: Muy bien, doña Mari. ¿Tú? Fui en Dubái.
1: Hermanos, hermano Jalil,
0: bendito. Fíjate que así le puse mi chucho, doña Mari, y le puse de nombre Dubái para cuando yo diga voy a pasear a Dubái. O sea, la gente me cree.
4: Porque yo te voy a pasear
0: al
4: Río Grande.
0: Buenas noches, eso.
4: No, oye,
0: ¿nos extrañó usted, doña Mari?
4: ¿Cómo no, papita chula? Pero aquí estoy. Siempre firme.
0: Eso, siempre firme como debe ser.
4: El Junior, siempre flaco.
0: No, a ver, yo está siempre flaco.
4: Nah, yo siempre gordibuena.
0: Ah, no, doña May,
4: pero fíjate que... vos, hijo, que si no tomas coca te vas a morir.
0: ¿Por qué, doña Mari?
4: Porque es lo que te levanta.
0: O sea, te está apoyando al Junior, que sí está bueno, la...
1: Sí, de hecho, no. Uno de
4: la
1: los
4: dieta,
1: puntos...
4: Pues ya.
1: Ahí le va, doña Mari. Uno de los puntos buenos de la Coca-Colita... Es que ayuda a no envejecer.
0: La coca ayuda a no envejecer, ¿por qué, hijo?
1: No, te mata luego.
0: No,
4: yo estoy más gordibuena.
0: No, esa sí, doña Mari, esa sí.
1: Ni como me niegue.
4: Bueno,
1: yo.
4: Ya, buenos días, ya. Periquito, yo te quiero felicitar porque nos hiciste mucha falta.
0: Gracias, doña Mari, se lo agradezco mucho también.
1: Sigue faltando más.
0: Es un trabajo que hacemos.
4: Creí que estaba usted en el Mundial.
0: Mírese, doña Mari, es un trabajo en conjunto con mi compa Junior, que cuando me extrañan...
4: Ya lo sé, con los zapatotes.
0: Cuando me extrañan a mí, que extrañan a mi compa Junior, porque los dos hacemos ese trabajo juntos.
1: Sí.
4: Ay, Dios.
1: Más yo que estoy más abusado.
4: Cántame, vos una canción.
1: Bueno, te quedé, doña Mari.
0: Doña Mari.
4: ¿Qué?
0: El viento y la brisa me hizo recordar.
4: Ay.
1: Aquella tarde cuando el tornado se llevó tu tanga.
0: ¡Pulsar, vaya!
4: Choco banano,
0: sí. A ver, a ver. Sí, Dios.

0: Sería tan grande.
1: No quiero frío.
0: Y está bien grande.
1: No quiero hielo.
0: Lo que traigo aquí.
2: A ver, a ver.
0: Ya seas presumido, hijo.
1: Bueno, me da mucho gusto que ya estés otra vez aquí, otra vez en la estación.
0: ¿En el panteón?
1: En la estación.
0: Ah, bueno, sí, gracias, doña Mariquita.
1: Ah, bueno, yo aquí en mi casita, siempre firme. Y ya no en la taquería. Ahora.

0: Copiña,
1: chocouva.
0: Brazo. Una perico ya en
1: chocotuna. Cargo
2: una choco.
1: Te doy una.
2: Te doy otro. ¿Quién lo quiere? Se lo damos. Chocotuna. Échame uno.
0: Pero aquí entiende si lo tuyo. Ay, no.
1: Ahora ves, Yamari.
2: Esa la Yamari está más.
1: No.
2: Pues,
1: ahorita que dijiste vos que soy presumido, no soy presumido. Porque mucha gente me lo ha dicho así. Ah, que el Yuna, que presumido. Amón. No. Les voy a contar. No estoy presumiendo. Es la realidad, es lo que es. El otro día se escapa un caballo del rancho. ¡Ey, Junior! Se escapó un caballo. Y en eso lo agarro, mi amigo, ¿ve? Lo hice así, ¿ve? Como toca, ¿ve? Con ese mismo lo agarré. Hasta el caballo se estaba ahogando. Se estaba ahogando.
2: Regresamos, mi gente.
1: Regresamos.

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0: He dicho, caballería.
1: He dicho, casi cerrado.
0: A ver, amigo, eso. Ya vamos a la recta final, hijito.
1: Ya nos vamos, ya 5 minutos para las 12.
0: No, ya, hijo.
1: Tan
0: ya.
1: Luego. Ya me lo llega a diciembre.
0: A ver, amigo.
1: Un año más, Navidad, Navidad. Hoy les deseamos una feliz Navidad.
0: Ya va a atacar su canción, porque tú y ya está calentando la canción.
1: Qué cosa. Así, está chido.
0: Ay, ¿cómo saldría esa canción con esta voz, Junior? A ver, hacelo, ¿cómo saldría?

0: En esta noche todos vamos a perrear.
1: A ver, amigo, en la noche, muy rara. Bueno, pues ya nos vamos, hijito.
0: Mi gente bonita, fue un gusto haber estado con ustedes. Recuerden que ahí estamos con todo, ¿sale? ¿Sale, mi gente bonita?
1: Vamos a pedirse, despídense con una. Vamos a pedir con, no con una, sí con una, hijo, ya está listo. Para todos ustedes, en este lunes 29. Vamos a despedir el mes de junio como se merece.
0: Efectivamente, el mes de este...
1: Ah, no, mañana es 30 todavía.
0: Por eso, pero ya es 29, un día más, un día menos del mismo. Total, mañana vamos a estar.
1: A ver, amigo.
0: Pues de que hoy estamos...

0: Αϊχάν, αμεμανέρα. Κομπατάνο γούριο, ασταλγέλο,
1: αϊχάν. Muchas gracias, señores. Que Dios los bendiga en esta mañana.
2: Las mando un vaso en el casarameo.
1: Mañana estamos de regreso con ustedes a las 10 de la mañana en The Compass Morning Show.
2: Y recuerden que para qué tomar y manejar si podemos mar y volar.
1: Dame la mierda, anda yo, ¿no?
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0: Son las 12 con 4 minutos. 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

0: 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Son las 12 con 20 minutos.
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0: Son las 12 con 34 minutos.
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0: 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Son las 12 con 51 minutos. 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

0: ¿Pero qué pasó, chulada? Oigan, señores, señores, ¿cómo están? Buenas tardes, y literal, buenas tardes. Israel Castañeda, buenas tardes.
1: Buenas tardes a todos, a todas las personas que están ya con nosotros en Sintonía 101.5 de Boom FM. Muchas gracias por estar ya en la frecuencia desde tempranito, iniciando la semana, ya a un día de poder terminar este hermoso mes de junio.
0: ¿A poco ya se fue junio?
1: Ya se fue, mira, rapidísimamente.
0: ¡Cállate los ojos! ¡Ya se fue junio! ¿Qué hicimos?
1: Nada.
0: Oigan, pequeño servicio social. De una vez.
1: Sí, aviéntalo, por favor.
0: Aviéntalo. Oigan, muchachos, se necesita de su colaboración, de todos y cada uno de ustedes. Si alguien vio...

0: Una teléfono negro iPhone 13 de número 96. Ah, no se crea, ¿verdad? Pues aunque marquen, ¿verdad? No más. Oigan, si alguien lo vio, es de necesidad, pues, porque tenía bastante información ese teléfono, muchachos. La última vez que lo vieron en un restaurante, bar.
1: ¿Sí?
0: ¿Un bar?
1: Sí,
0: ¿no?
1: Sí, sí.
0: Allá en Camila el día de sábado para domingo. Así que si tú estuviste checándolo, estuviste ahí, te dijeron de un celular negro iPhone, por favor mandarlo al WhatsAppero acá de la cabina 963-311-1947.
1: Así es, cualquier informe va a ser
0: de mucha utilidad,
1: por supuesto. Y bueno, vamos a estar aquí recibiendo las llamaditas por ahí, también los mensajes para que, por si tú tienes pues alguna información acerca del teléfono que se extravió en estos días, pues bueno, no seas malito, échanos un mensajito, ¿no?
0: Va a haber una recompensa bastante jugosa, así que muchachos, si tú supiste de ese celular o si viste quién lo agarró o etcétera, etcétera, esta información puede ser para ti. Mientras tanto, ya estamos abiertos en cuestión de la línea del WhatsApp 963-311-1947 para que mandes ya tus WhatsApp. Me mandes la canción, ¿cómo te fue el fin de semana? ¿Cómo nos fue el fin de semana, mi querido Isra?
1: Bastante bueno.
0: Bastante bien.
1: Yo digo que bien. Uno de los mejores fines que hemos tenido. Digo,
0: Sí.
1: Ya tenía rato que yo, en lo personal, ya no había pasado ese tipo de situaciones. Bastante bueno, la verdad, muy bueno.
0: Estuvo bien.
1: Me agradó.
0: Pues bueno, te diré que fue este fin de semana se suscitó la Regifest.
1: Sí, claro.
0: O sea, fue el cumpleaños de mi bendición número uno. Y pues 15 años, amigo, 15 Oye, años. No genial. Fue una fiesta tradicional, no hubo un vestido grande, no, fue una fiesta como tal de chiquidisco.
1: Claro.
0: Literal chiquidisco, sí, toda sí, la chabacada, ¿no? Y nosotros de adultos. Pero la verdad la pasamos muy bien.
1: Muy bien,
0: muy bien.
1: Muy padre.
0: Oye, se pasan los chamacos, ¿eh? No, si yo les dijera, amigos, ¿qué se hace en unos 15?
1: No.
0: Ya, no, en nuestros tiempos era así, amigo. Pues buscábamos.
1: Creo que sí,
0: pero ya estuvo bastante desenfrenado esa parte, ¿no? Sin embargo, la pasamos muy bien y recordarles, ¿verdad?, que vida solo hay una y tenemos que jugárnosla con todo, muchachos. Oigan, ya estamos viendo sus WhatsApp, una chulada. 963-311-1947. Mándame un WhatsApp, dirían los caracoles. Mientras tanto, vamos a iniciar saludando a mis grandes patrocinadores de acá, Kaboom. La explosión musical. Bienvenidos entonces, mis grandes patrocinadores. 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
0: La explosión musical. Se me antoja, no sé, algo tropicalón, se me antojan unas cumbiecitas, algo.
1: Oye, ¿sí?
0: Junior Clan,
1: me siete parece, latinos. Me parece muy adecuada.
0: ¿A qué te sabe este lunes, amigo?
1: Precisamente eso, a iniciar la fiesta de despedida de este mes de junio, ya a un día, el día de hoy, iniciando obviamente la semanita, esta semana rica que pinta para bastante, bastante bueno, bastante bien, de mucha producción para todos nosotros, pero bueno, también creo que hay que despedir el mes de junio como se merece, y qué mejor que con buena música.
0: Buena música, como debe de ser, muchachos. Mientras estamos viendo sus WhatsApp, ya están en la computadora, ya las estamos viendo. Tenemos ya un compositor que también nos quiere cantar una canción. Vamos a escucharla previamente, obviamente, ¿verdad? Mientras tanto, mándanos tu saludo, mándanos tus canciones, mándanos lo que tú quieras mandar. Y recuerda que el Servicio Social se solicita de ti para que si tuviste un celular iPhone negro que estaba en este bar-restaurante que se llama Camila en la noche del sábado, por favor, manda WhatsApp al 963-311-1947 porque habrá una recompensa para ti. De todas maneras, pues ya se va a bloquear el número, así que no tiene caso. Y pues, es preferible que mandes la información. Vámonos a una canción y regresamos, mis queridos amigos. Esto es de Junior Clan. Y así como lo tenemos, el corazón de chocolate. Sintonía, yo soy Jimena Méndez.
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1: La explosión musical.

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3: Es la 1:32.
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0: cosas, debe ser.
1: Platicaba con una persona que siempre le dije, no llueve eternamente.
0: No, jamás. No.
1: Entonces, las cosas pasan por algo, algo.
0: Y nos quedan las lecciones. Oye, sí, bueno, claro, que todo lo. ¿Aprendido el problema, amigo?
1: Totalmente.
0: ¿Lección aprendida?
1: Ah, sí, claro.
0: Sí. En una semana te voy a ver.
1: En menos tiempo. No.
0: Situaciones de la vida, vamos a darle lectura a mis WhatsApp porque ya andan con todo, mis chavalones, tan chulos. Jimena, ¿cómo estás? Buenas tardes, corazón.

0: buenas tardes. Isra dice,
1: mándeme.
0: Buena tarde, dice.
1: Buena tarde.
0: Buenas tardes, soy de la Trinitaria. Mira, Isra, soy compositor.
1: Okay.
0: Y yo hice una canción y algún músico, si algún músico está interesado en la canción, me lo haces informar, por favor, Israel. Esta es la canción, manda un link. Y esta es una de mis composiciones. Me llamo Víctor Pérez Díaz. Mi querido Víctor, el detalle que tenemos. Ah, bueno, dice, si lo pudieras pasar, pues mucho mejor, ¿verdad? Ahí les va una pregunta para ustedes y a su público. ¿Quién quita a la selección mexicana y quiénes ponen para cubrir esas bajadas? Déjame entender, a ver, tú, el responsable, los varones.
1: Lo he dicho.
0: Que tú no eres varón.
1: No, sí, claro. Fielmente comprobado.
0: Pero es un varón que no sabe de fútbol.
1: Justamente. Yo no sé de fútbol, la verdad, desconozco mucho. No sé cómo está la selección, no sé cómo va todo este tema. Mira, aguántame tantito. Viene el programa de Boom Sport, ya terminando nosotros. Y bueno, ahí te puedes explayar.
0: Oye, yo creo que le vamos a pasar esta pregunta al maestro para que lo pueda checar.
1: Sí, claro, ya viene Beto Cedillo y Roy, no sé si va a estar con nosotros el día de hoy. Pero bueno, Beto sí va a estar en el programa de Boom Sport. Ahí puedes lanzar esa pregunta.
0: Claro.
1: Sinceramente, yo la verdad desconozco de fútbol, no me gusta. Nunca me ha gustado el fútbol, soccer. Por el contrario.
0: Tu deporte.
1: No voy a entrar con. Claro. a mí no me gusta el fútbol.
0: No te gusta el fútbol. Pues, y si no te gusta, pues los zapatos ni a la fuerza.
1: Cabal.
0: Ni justamente. A la fuerza. Mira, chaparrito, Víctor, muchas felicidades. Ya que tengo, no sé, en un ratito disponible, ya lo checamos y pues ya lo pasamos porque también apoyamos al talento comité.
1: Claro, por supuesto. No estamos cerrados a eso. Por supuesto, Boom FM puede ser tu casa para proyectar tu tema. Pero ahí te va. Si tuvieras convertido a MP3 o algo así, sin problema lo checamos. Pero sí, tienes las puertas abiertas. De Boom FM para ti, ¿sale?
0: Así es, vamos con los demás mensajes y felicidades nuevamente, mi querido Víctor. Hola, buenas tardes, porfa, pásame un saludo para Don Julio, que te escucha en el barrio de las 7 esquinas. Don Julio, le mandamos un abrazo, un beso bien fraternal y que tenga una excelente tarde. Gracias por sintonizar la frecuencia de Boom 101.5. Buenas tardes, Isra y Doña Jimena. Directo en mi corazón.
1: Eso. Mira, ya ves,
0: cómo
1: son las cosas de la vida cuando van cambiando, que realmente, ya ves, es lo que yo siento también cuando me dicen lo mismo.
0: Solo faltó que me dijeran, buenas tardes, joven Isra y Doña Jimena.
1: Uy, oye,
0: chulada.
1: Cerramos el programa y nos vamos una vez.
0: A celebrar. Una rola, porfa, abejita de paleto, saludos desde la cueva, soy Roberto, saludos al Tripa Seca. ¿Quién será el Tripa? ¿Por qué le dieron
1: Tripa? ¿Sabes quién es? El Junior.
0: ¡Ay, no manches! ¡Ay, sí. Mi tripoche! ¡Qué tan chulo! Buenas tardes, amigo Isra y maestra Jimena. Espero estén muy bien, deseándoles una excelente tarde. Un saludo para ustedes. Me pueden complacer, por favor, con una canción de Pantera Rosa, Los Chicos del Barrio. Sale, vale, te lo vamos a poner de una vez. ¿Cuál fue la primera canción que me estaban pidiendo?
1: ¿Algo de paleto?
0: Ajá, un saludo para Don Julio. Sí, vamos a poner perfecto. A paleto.
1: Sí, vamos a empezar a programar todas las canciones que nos están solicitando ya en esta tarde. 1:43 PM. Estamos a punto también ya de salir al último corte y regresamos con toda la música que nos están solicitando ya en este horario. Por supuesto, saludando a todas las personas que nos están sintonizando en los diferentes barrios de Comitán de Domínguez, Chiapas, por ahí a las 7 esquinas que siempre están.
0: Siempre.
1: Bien firme con nosotros.
0: En San Sebastián nos escuchan también, nos escuchan en La Cueva, donde Candelaria.
1: Sí, claro.
0: Claro. ¿Dónde más, amigo?
1: Oye, también en Yalchibol también.
0: Yalchibol, una chulada.
1: Gente que nos escucha y nos escribe de allá.
0: Hace ratito pasé un Oxxo y también están siempre firme como en el Oxxo tan chulo.
1: Creo saber cuál es.
0: A ver, ¿cuál?
1: El que está de la telesecundaria.
0: Ah, perfecto. ¿Es ese, verdad? Sí, muy bien.
1: Pero sí.
0: Oye, siempre firmes.
1: Sí, claro.
0: Me encanta porque yo sé que paso por ahí y compro, no sé, algún dulcecito o algo y ya me tienen que escuchar a la siguiente hora.
1: Claro.
0: Y les mando saludos. Los amo, bebés. Ni saben quién soy. Capaz.
1: Pero los amamos.
0: Pero los amo con todo mi corazón. Vámonos ya a la siguiente canción y regresamos para que no te despegues de la sintonía. Esto, muchachos, esto se llama Abby. Así nada más, hombre, con harto cariño para ustedes. Él es Juan Carlos Tapia Paleto y esto se llama Abejita Chiquitita.
2: Paleto.
0: Regresamos, no te despegues de la sintonía.

0: 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Es la 1:47.
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2: Escasos 5 minutos, 4 minutos y ya nos vamos, mi querido Israel Castañeda.
3: Ya nos vamos, estamos terminando ya esta transmisión, esta emisión más bien de Kaboom.
2: Bien disociado.
3: Oye, sí. No. Pues bueno, ya como mencionas, ya 4 minutos para despedirnos de todos ustedes. Y bueno, empezando la semana y arrancando también ya, haciendo los preparativos para recibir el mes de julio, que ya vienen más festividades también.
2: Ya viene julio.
3: Oye, por ahí, ¿graduaciones?
2: Bastantes graduaciones, fin de cursos. Sí. Tenemos también próximamente que empiezan las comuniones, Oye, sí. Confirmaciones. Creo que es el mes donde hay muchos eventos, aparte de fiestas, sí, ¿no? Aparte también de las fiestas.
3: Cumpleaños también, que luego.
2: Cumpleaños.
3: Obviamente todo el año hay cumpleaños.
2: Hay muchísimas,
3: ¿no?,
2: personas de junio y julio, no sé por qué. A ver, así hacemos el cálculo cuando tuvieron que procrear al pichi para que nazcan en junio y julio. ¿Qué será? En octubre, noviembre, diciembre.
3: Octubre para julio. Junio, julio.
2: Ajá, octubre. Sí, septiembre, octubre. ¿Qué? Ah, son de la patria.
3: Ándale.
2: Ah, fiestas después, mexicanas.
3: Después del pozolito, después del tequila.
2: El postrecito.
3: El postre, justo.
2: Yo no sabía ese plan, ese show. O sea, que hay muchos, y es cierto.
3: Es como los que somos de noviembre.
2: Ajá.
3: Claro, en febrero.
2: En febrero. Sí. Híjole, son del 14. De mucho amor. Entonces los hicieron con amor.
3: Claro, por
2: claro.
3: supuesto. ¿No te das cuenta la percha?
2: Chulada. Bueno, pues no importa el tiempo que, pero creo que lo importante es crecerlos y amarlos siempre y darles todo nuestro amor a nuestros pichitos
3: chulos. Por supuesto, claro que sí.
2: Escasos 2 minutitos y ya nos vamos, de querido Israel Castañeda.
3: Ya nos vamos, Jimena. Muchas gracias a todas las personas que estuvieron con nosotros en esta hora nada más de Kaboom, la explosión musical. Yo soy Israel Castañeda. Nos escuchamos el día de mañana en punto de las 12 del día. Se quedan ya con Boom Sport.
2: Se quedan con Boom Sport. Yo soy Jimena Méndez y me da un gustazo verles a través del WhatsApp, pero ya no pude leer los últimos mensajitos, eran de saluditos. Y después vamos a escuchar tu audio, mi querido amigo. Sale con más calmita. Mientras tanto, te voy a dejar con la última canción de este grupo Comiteco, donde está su servidora, la maestra Jimena Méndez. Se llama Tú Serás Para Mí. Recuerda, el grupo se llama Factor Latino y los puedes escuchar los puedes ver en Instagram, en Facebook, en Twitter, en aquella Twitter ya es ex, o sea, hello. Y pues bueno, te voy a dejar la última que tenemos, la más reciente que salió este fin de semana para que lo escuches. Gracias por darnos mucho amor, darle like, darle mi corazón y comparte la información, porque al final es un proyecto 100% comiteco. Pues bueno, me despido, yo soy Jimena Méndez.
3: Yo soy Israel Castañeda.
2: Y juntos somos
3: Kaboom,
2: la explosión musical. Música. Te dejo con esto que se llama Tú Serás Para Mí, de Factor Latino.
3: Hasta mañana.
2: Y de la maestra Jimena Méndez. ¡Arroz!
3: Adiós, bye.

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1: Son las 2:03.
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0: Señoras y señores, muy buenas tardes, bienvenidos. Estamos arrancando Boom Sport a través de Boom FM 101.5. Te saluda Israel Castañeda con el gusto de siempre. Y también tengo el honor de presentarte a Beto Cedillo. Profe, buenas tardes.
1: Muy buenas tardes a todo nuestro auditorio. Muy buenas tardes, espero que estén muy bien, que hayan tenido un excelente fin de semana. Y ya estamos activos con este resultado que vamos a arrojar en un momento, el resumen de todo lo del fin de semana, compadre.
0: Estamos empezando ya la semanita, como bien mencionas, y también, bueno, fin de semana también hubo mucha actividad deportiva.
1: Bastante actividad, fíjate que el día sábado en la noche, pues terminaron de formarse estos grupos para los 16avos. Ayer iniciaron los 16avos. Hoy continuamos con otro partido en el mediodía. Y entonces vamos a seguir así, trayendo más resultados todavía.
0: Por supuesto, ya estamos justamente ya en compañía del experto en los deportes en esta tardecita. Así que ya prepárate los mensajes 963-311-1947 para tener cualquier, ¿quieres compartir algún tema relevante al deporte o quieres meter algún debate? Pues bueno, aquí vamos a complacerte con esta cuestión. Y por supuesto también la cabina 963-636-7492. De igual forma, si quieres compartirnos algún punto de vista referente al deporte, por ahí en el programa con Jimena Méndez en Kabum hace ratito nos mandaban una pregunta respecto al deporte. Okay. Si nos estás escuchando, pues bueno, también creo que ese es el momento adecuado para que puedas lanzarnos nuevamente la pregunta o la inquietud que tú tengas acerca del deporte, y bueno, aquí el experto te lo va a resolver.
1: Perfectísimo, pues vámonos con un pequeño resumen. El del fin de semana es una locura este mundial. La verdad es que no podemos inclinarnos por uno u otro equipo, porque la verdad los que quedaron en 16avos ahora, pues están resultando los partidos buenísimos, inesperados los resultados. A veces nos vamos por la historia y creemos que hay más goles o va a haber más goles de por medio de una selección que de otra, y ahorita ya no se está viendo así. Se está viendo resultados por dos goles de diferencia, por un gol de diferencia, al minuto 80, al minuto 90. O sea, ningún partido se está yendo a más de 90 minutos o un tiempo extra, pero sí muy poca la diferencia entre los resultados de uno u otro. Entonces la verdad es que está muy loco estos partidos. Este mundial se está viviendo de mucha sorpresa. Y vámonos con algunos datos, ¿te parece? ¿Te parece, mi
0: Adelante,
1: Ira?
0: Por supuesto.
1: Vámonos con algunos datos, unos datos súper importantes. Previo al partido de México, que va a ser el día de mañana, previo al partido de México, tenemos algunos datos de la selección mexicana. Fíjate, mi Ira, que hay jugadores que están jugando fuera de nuestro país. En total son 14. Entre ellos está Ochoa, Mateo Chávez, Montes, Johan, Chávez, Obed, Fidalgo, Oberlín, Quiñones, Raúl Jiménez, los dos, okay. Santi y Raúl, Huerta y Edson. Casi el 53% está jugando fuera de México. Más partidos con selección mexicana, los convocados son Ochoa con 154 partidos, Raúl con 125, Gallardo con 121 y Edson Álvarez con 98 partidos.
0: Okay.
1: Atención con este dato, los menos partidos con selección mexicana que subieron al barco fue Fidalgo con 3 partidos, Brian Gutiérrez con 6 partidos, Obed Varga con 6 partidos, La Hormiga con 7, Mateo con 9. Ni siquiera llegan a 10 juegos de estos 6 jugadores convocados. Algunos vienen por lesión, otros porque no fueron convocados desde su anterioridad, pero pues hemos visto que, por ejemplo, La Hormiga, que tiene 7 partidos, ha dado un mundial increíble. Fidalgo con ya un gol en su cuenta. Mateo Chávez, que también teníamos duda por ahí, pues ya se vio con un gol el partido anterior. Entonces, pues de estos datos, lo que te comentaba, no son como algo que defina a estos jugadores, ¿no? Si los llamaron fue por algo, precisamente.
0: Sí, por supuesto.
1: Las Chivas, fíjate que es la base de la selección mexicana. Viene el Tala, está Romo, Brian Gutiérrez, La Hormiga y el Piojo. En Qatar solamente hubo dos, que fue Piojo y Vega. En Rusia y Brasil, ninguno de Chivas. En Sudáfrica hubo 5, fue Luis Michel, Johnny Magallón, Bofo, Alberto Medina y el Chícharo. En Alemania también una buena cantidad de jugadores de Chivas: Osvaldo, Massa, Salcido, Gonzalo Pineda, Ramoncito Morales y Omar Bravo. Ahí, para los que son fan de las Chivas, un dato importante, porque a veces nos dicen, bueno, ¿cuál es la base de la selección? Pues fíjate que en este mundial las Chivas aportaron bastantes jugadores por ahí.
0: Sí, claro.
1: Y se hablaba desde un principio del mundial de qué tanto les había afectado al equipo de las Chivas haber, no haber pasado a la final del fútbol mexicano, porque precisamente antes de las finales, pues les quitaron estos jugadores para la concentración.
0: Sí, sí.
1: Entonces, pues la verdad es que sí les afectó, porque prácticamente pues las Chivas son la base de esta selección.
0: De la selección.
1: Hay partidos disputados con selección. Nuestro centrales Montes, 66 partidos. Johan Vázquez, 45 partidos con selección. Laterales Reyes con 33. Gallardo con 121 partidos. Y me parece que podemos decir que la zona defensiva pues tiene bastante experiencia. Se ha visto en estos partidos que la defensa como tal está sólida. La defensa como tal está peleando. Hay jugadores que son ofensivos y que están haciendo el trabajo defensivo. Creo que se están agrupando bastante bien y, como veníamos diciendo, la selección partido con partido se va solidificando poco a poco, cada vez más, y entonces la ilusión viene hacia México.
0: Okay.
1: ¿No? O la ilusión de decir otra
0: sí,
1: vez.
0: Sí, por supuesto.
1: ¿Y
0: oye,
1: qué tal? ¿Y
0: me llama mucho la atención la parte que comentas, ¿no? Del 53% del talento mexicano que está ya en otros lugares, en otros países.
1: Sí.
0: Y mencionamos, mencionabas esa parte que a mí me llama mucho la atención, en la parte en que pues bueno, el talento mexicano está pues saliendo a flote en diferentes países, diferentes lugares, y eso es creo que una prueba reina que pues bueno, el talento mexicano es bastante bueno, principalmente en el deporte del fútbol.
1: Sí, fíjate que como tal el equipo de las Chivas ese es su base, ¿no? O sea, es el equipo siempre de puros mexicanos. Es muy raro que en estos tiempos ya encuentres un nacionalizado o un extranjero en las filas de las Chivas. Anteriormente sí. Se veían jugadores, ¿no? Pero ahorita ya no, ya la base como tal son mexicanos. La cantera como tal, ahí se vienen formándose chavos que son llamados. Entonces, la verdad es que, eso habla mucho de cuántos mexicanos tal cual van al equipo de la selección, ¿no?
0: Sí, claro.
1: Muy buenos resultados aparte, ¿no? Bueno, pues fíjate que los más jóvenes de la convocatoria del Vasco tiene a Morita, que es el que llama mucho la atención, porque este Morita tiene 17 años apenas, ¿no? Tiene 17 años, ya está en selección, está jugando muy bien, tiene partidos, tiene presencia, tiene carácter, no le queda grande la playera, no se achica los equipos rivales.
0: Por ahí estuve viendo yo también algunas notas y algunos incluso videos o entrevistas de él, y bueno, sí, se comporta a la altura, ¿no? Estamos hablando ya de un profesionalismo a su corta edad, y creo que eso es bastante bueno, es un plus que le da bastante... pues creo que un auge bastante bueno, ¿no?
1: Sí, bastante bueno, porque la verdad, mira, hay muchos jugadores que se achican con la playera, que se achican con el rival y que se achican con el estadio, con la gente, el público.
0: Te cuento una, creo yo, perdón, creo sí, que no, también, también con los mismos compañeros.
1: Sí, claro.
0: Siento yo, ¿no?
1: Claro.
0: Esa parte, porque obviamente estoy llegando yo a un lugar, a las filas de un equipo bastante sólido, bastante fuerte, bastante grande de alguna forma. Y yo tal vez con poca experiencia, pero creo que ha sabido manejar bien ese tema, ¿no?
1: Sí, aparte no ha despegado los pies de la tierra, porque pues con 17 años
0: claro,
1: ya estás ganando una lanita.
0: Sí, sí, sí.
1: Entonces, pues se te abre como que las puertas de todo mundo, o sea, de las cosas buenas como de las cosas malas.
0: Sí.
1: Y este chavo lleva su camino bien, bien dirigido, tiene el objetivo, ya lo han llamado ahora a equipos grandes, ya hay visores ahorita en la cancha, en los Juegos de México,
0: okay.
1: Y al parecer por ahí se escuchaba un Chelsea, se escuchaba un Manchester, entonces por ahí creo que un Liverpool.
0: Ya por se ahí, puede ir filtrando por ahí,
1: exactamente,
0: ¿no?
1: Exactamente, por buena. Ahí hay negociaciones, nada concreto, por supuesto, pero yo siento que después del Mundial este chavo va a dar el brinco, se va a ir para Europa por allá.
0: Oye, ojalá sería bastante bueno que se fuera en el plan de que, bueno, obviamente que siga desarrollando o explotando el talento que tiene, porque estamos de acuerdo que, bueno, la escuela de México creo que es buena, se está viendo el resultado, pero en otros lugares puede tener un poquito más auge, ¿no?
1: Sí, de hecho, fíjate que en el extranjero, pues el entrenamiento es un poquito más fuerte, es más programado,
0: sí.
1: Por supuesto los gimnasios están más equipados,
0: claro.
1: El tipo de entrenamiento que ellos llevan por el nivel que ya tienen estos equipos en los que se manejan, pues por supuesto le va a ir súper bien, es otro enfoque que va a tener, ¿no? Entonces le va a ayudar muchísimo en el desarrollo de su carrera.
0: ¿Podría tener alguna repercusión en el ámbito de que, bueno, digamos, estamos en México, estamos acostumbrados al clima, a la altura de México, pero otros lugares también puede afectar en cuestión de la preparación?
1: Sí, al principio yo creo que sí, como a todos. Yo creo que le pegaría mucho la altura, le pegaría mucho estar solo, le pegaría mucho porque no está con su familia, claro, o con su gente, el idioma. Entonces sí le llega a pegar un poquito, por supuesto los primeros días les cuesta muchísimo, pero a la final se tienen un programa de adaptación los equipos grandes, en la cual saben cómo viene el jugador, les ponen un traductor si en dado caso no hablan el idioma.
0: Sí, claro.
1: Entonces pues por ahí les van ayudando, los van apoyando y les van haciendo el camino más fácil, pero siempre se va a sufrir, siempre al principio, ¿no? Pero sí, la verdad es que tienen un programa muy bueno de entrenamiento en el que van paso a paso, poco a poco, los van incluyendo, los van metiendo, los vas formando y llegan a ser unos jugadorazos estos chavos.
0: Sí, por supuesto, y de hecho se han visto, digo, yo no estoy muy familiarizado con el fútbol, sí, pero sí, sí se ha escuchado de muchos casos que realmente, bueno, se van a otros grupos, a otras alineaciones, incluso fuera de México, y bueno, el resultado siempre ha sido bueno. Por ahí tenemos muchos ejemplos del talento mexicano que ha estado triunfando en el extranjero, y pues bueno, creo que sería bastante bueno ver que seguir de muy de cerca la trayectoria de este joven.
1: De Morita, sí, fíjate que algunos ejemplos que tenemos de chavos que han estado jugando en el extranjero, por ejemplo en el caso de Giovanni Dos Santos o Carlos Vela, que fueron descubiertos en las Olimpiadas. De hecho, muchos mexicanos no sabíamos que ellos eran mexicanos y que estaban jugando ya en España.
0: Okay.
1: Ya se estaban formando por allá. Claro, que son hijos de jugadores, de exjugadores, que también están llevando la carrera de sus hijos súper bien. Uh-huh. El caso de Giovanni Dos Santos, el caso de Vela. Sí. Entonces estos dos jugadores se formaron allá, fueron prácticamente una visoría que tenían, un seguimiento que tenía la Federación Mexicana ante ellos, y cuando vino la oportunidad de las Olimpiadas fueron llamados y fueron donde triunfaron estos dos jugadorazos.
0: Okay, sí,
1: ya claro, retirados los dos, ¿no? Pero dieron una gran batalla, dieron un gran espectáculo con la selección mexicana.
0: Fue la punta de lanza, creo yo, para esos dos personajes.
1: Sí.
0: Y que, bueno, obviamente aprovecharon la oportunidad, creo yo.
1: Sí,
0: ¿no?
1: Sí,
0: entonces,
1: claro.
0: Y los resultados se han visto. Y creo que pues es uno de los parteaguas del talento mexicano. Volvemos a lo mismo, ¿no? De que va despuntado en ese punto.
1: Sí, claro, tenemos muchísimos jugadores mexicanos que se han ido al otro lado, a Europa, y por ahí han despegado bastante bien. El caso de Hugo Sánchez, que fue de los primeros, Jorge Campos, que no pudo salir, pero sí estuvo muy rodeado y codeado con mucha gente de Europa, partidos que lo invitaban, partidos de inauguración, partidos de despedidas. Entonces, por ahí son jugadores que también destacaron. Otro que se fue Rafa Márquez, y que fue sonadísimo.
0: Sí, claro.
1: Que ganó muchas Champions League, campeonatos con el Barcelona. Uh-huh. Entonces, estuvo súper bien allá. Entonces, sabemos de antemano que si Morita se va a entrenar por allá, se va con un equipo grande, pues va a resultar un jugadorazo para la selección.
0: Por supuesto, claro que sí. Ya tenemos la participación de toda la gente que nos estaba mandando ya los mensajitos al WhatsApp.
1: Perfecto.
0: 963-311-1947. Dice por acá: buenas tardes, excelente programa. Como siempre, ¿ya vieron el anime que está circulando de Memo Ochoa? Quedó bastante bien, solo que tiene subtítulos en español y está en otro idioma. Está en el japonés, si no estoy mal.
1: En el japonés, sí, sí,
0: sí. Sí, por ahí vimos también algunos cortos. Esto en redes sociales también está pasando mucho. Yo me he dado cuenta en las diferentes plataformas de redes sociales, ya se está haciendo la aparición de este anime y se ve bastante bueno.
1: Sí.
0: Me gustó mucho que está muy muy parecido, Ochoa está muy parecido a la caricatura, anime,
1: sí.
0: Y realmente bastante, bastante bueno.
1: Fíjate que no sé si ahí por ahí la gente nos va a apoyar, porque la vez pasada que preguntamos un resultado nos apoyaron. Fíjate que en los supercampeones, en la caricatura, en lo más reciente de supercampeones, ya aparece el equipo mexicano.
0: Okay.
1: Entonces ya había algunos jugadores por ahí que ya tenían un parecido, tal vez no el nombre como tal,
0: sí, cierto,
1: pero ya traían un parecido a los jugadores que estaban en ese tiempo o en esa temporada jugando.
0: Hablando de eso también, en cuestión de redes sociales, también estaba checando que hay una comparación precisamente de los supercampeones en el partido de, si no estoy mal, Brasil contra Japón,
1: sí,
0: que se llevó a cabo también o está por pasar.
1: Ahorita fue el partido de Japón contra Brasil.
0: Ajá.
1: Y sí, fue muy sonado, fíjate, hace... ya más de 20 años más o menos fue que dieron a conocer el partido en el que Oliver Atom llega a una final o un partido de mundial contra Japón. Fue muy muy muy muy sonado, Y pues hasta ahorita se estaba dando ese encuentro, ¿no?
0: Sí, claro, por supuesto. Con eso entonces, vámonos rapidísimo al corte de la media. Regresamos enseguida, no le cambies. 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
2: Son las 2:35.

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1: Vámonos, en esta ocasión vamos a complacer a toda la raza guapanguera, zapateadora, desodora. Se llama

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2: Súbale, súbale al volumen de la radio que seguimos con la adrenalina al tope. Nos acomodamos los audífonos, ajustamos la frecuencia y nos vamos en orden cronológico de este fin de semana de infarto, compadrito. Ahí prepara la garganta porque así se vivió la historia día a día de la Copa del Mundo en la FIFA 2026. Arrancamos el viernes 26 de junio. Festival de goles en el cierre de grupo. El fin de semana arrancó con las revoluciones al máximo, donde algunos sellaron su boleto y otros armaron una auténtica fiesta en la cancha. Empezamos, el Diablo anda suelto en Vancouver, 5-1, madre mía, qué festín de fútbol. Bélgica no tuvo piedad de Nueva Zelanda y desató una tormenta de goles para clasificar, rugiendo fuerte y mandando un aviso a todo el mundo. Furia de autoridad, 1-0, España cerró su fase con un triunfo de oro ante los charrúas, demostrando que su juego colectivo está listo para la hora. Drama en el desierto, empate con sabor a gloria. Cabo Verde aguanta el 0 contra Arabia Saudita y logró una clasificación histórica. El caballo negro está en la siguiente ronda. Agárrense, Cabo Verde. Sábado 27 de junio. Paso perfecto y la magia en la cancha. El sábado se definieron los últimos invitados a la fiesta grande con partidos de alta tensión. El Rey sigue imparable, ganó la albiceleste 3-1. Carnaval en todas las tribunas, goles de Lautaro, goles de Celso y el de siempre. Lionel Messi apareció ahí, la mandó a guardar para firmar su sexto gol en el torneo. Argentina avanza invicta y con paso perfecto. Cuidado con los tres leones. Panamá plantó cara y aguantó como guerrero, pero en la segunda mitad apareció la jerarquía. Ahí abrió el cerrojo Harry Kane, liquidó a la cuenta. Inglaterra está en la siguiente fase. Y cerramos el partido contra Colombia y Portugal, que se queda con el trono Colombia. ¡Qué batalla táctica, señores! Un empate con sabor a liderato para los cafeteros, que se adueñaron en el primer lugar del grupo K. Nadie quiere cruzarse con Colombia. Un golazo al final. Ahora sí que sin alburear, solamente la puntita. Ahí los le quitaron el gol, les anularon ese gol de Colombia. Golazo, okay. Un centro al área chica. Por ahí se estiró el jugador colombiano, la metió de cabeza, pero la verdad es que se lo anularon, pero solamente por la puntita. Ahí lo ven. Domingo 28 de junio arranca el matar o morir los 16avos. Aquí ya se definieron como tal los 32 equipos que pasaron a la siguiente ronda. Se acabó la fase de grupos y entramos a los partidos donde el que parpadea hace las maletas. Y esta historia para el norte, 1-0. El primer choque de eliminación directa de Los Ángeles fue una pintura, un partido eléctrico de ida y de vuelta. La hoja de maple clavó el único dardo en el encuentro y Sudáfrica pues peleó con el alma, pero Canadá defendió con el corazón y vuelve a los octavos, se va para los octavos Canadá. Y hoy lunes 29 de junio, milagro en el último minuto. Llegaron las acciones de hoy con un dramatismo que rompió todos los tensiómetros del planeta. Locura total en Houston. Ahí Brasil resucita de las cenizas. Señoras y señores, qué partido acabamos de vivir. Los samuráis de Japón tenían contra las cuerdas a la pentacampeona, ganando 1-0 con gol de Sano. El fantasma de la eliminación rodaba el estadio, pero la verde amarela nunca muere. Empataron el juego y al minuto 95, sí, ya había pasado todos los minutos, agregaron todavía más. Y en el minuto 95, cuando no quedaba nada en el reloj, golazo de Gabriel Martinelli para desatar el delirio carioca. Brasil avanza sufriendo, pero está en octavos. La mesa está servida, señores. La fase de eliminación directa está que arde. No le cambio, la verdad es que mantenga ahí la frecuencia del gol, porque este mundial nos está regalando emociones puras. Este partidazo que se vivió en Brasil, con los brasileños, la verdad es que estuvo buenísimo. Al final quisieron todavía darle más minutos para que Japón todavía buscara algún empate, pero pues no le dio el tiempo. Por ahí los brasileños estaban ya muy molestos, chiflando, gritándole al árbitro, al cuarto árbitro ya me lo querían ahorcar, que ya se había pasado el tiempo. Y bueno, pues ahí la verde amarela pues consiguió el pase a los octavos de final. En este momento pues se está llevando a cabo el partido también de 16avos. Está Alemania-Paraguay, a las 2:30 comenzó. Vamos a checar ahorita los resultados hasta el momento, cómo va. Y a las 7 p.m. pues tenemos el partido de Países Bajos contra Marruecos. La verdad es que está buenísimo este partido, no se lo vayan a perder. 7 de la noche, Países Bajos contra Marruecos. La verdad es que ahí le pronostico tal vez un empate y que sea el primer partido tal vez que nos vayamos a tiempo extra. El de Alemania contra Paraguay, por ahí creo que hay bastante ventaja con los alemanes, ya han dado muy buenos resultados en la fase de grupo, y pues Paraguay ojalá dé muy buen partido, pero la verdad no creo que le vaya a alcanzar para ganarle a Alemania. Se ve muy muy muy favorito este partido. En cambio el de Países Bajos contra Marruecos está un poquito más parejito, creo que se lo va a llevar Países Bajos, pero bueno, este es el mundial de las sorpresas. Ahí que nos diga la gente cómo, ¿cuáles son sus pronósticos para estos dos partidos de la tarde y noche?
3: Por supuesto, la participación de todos ustedes es muy importante también para este programa, para que así, pues bueno, pongamos en tela de juicio algún tema que quieran debatir, y por supuesto también ir, pues obviamente, pues compartiendo diferentes puntos de vista referente a los partidos que ya están próximos a realizarse o los que están llevándose a cabo en estos momentos. ¿Cuáles son los pronósticos? Cuéntenos, platíquenos, para que así podamos seguir platicando, y sobre todo también sacar, no sé, en una especie tal vez como que de quiniela, si no estoy mal, sí, podremos, claro, hacerlo.
2: Por supuesto.
3: Y bueno, checando los puntos de vista de cada uno de los aficionados que están siguiendo desde el primer partido, desde la inauguración del partido de este mundial, pues bueno, yo creo que muchas personas están siguiendo los partidos, incluso los partidos que se están programando a diferentes horas, zonas horarias, obviamente, y también desde madrugada que los están viendo,
2: sí,
3: ¿no?
2: Claro, sí, claro. Hay mucha gente que, por ejemplo, en Estados Unidos nos está mandando mensajitos ahí preguntándonos cómo va el resultado, cómo va México.
3: Claro.
2: A veces no del tiempo por el trabajo de estar pendientes de estos partidos.
3: Sí.
2: Y nos se pregunta por ahí cómo va avanzando la selección o cómo vemos a la selección, ¿no? Ahorita me llegó un mensajito, mi querido Irra.
3: ¿Sí?
2: Que digamos cuáles son los equipos que están eliminados, porque ahí hay alguna confusión. Había una confusión que se había pasado la República de Corea, si al final había pasado Túnez o Uruguay, que por ahí fue muy sonado, porque pues había jugadores que ya se estaban viendo contra la selección mexicana, pero todavía les faltaba un partido para pasar a la siguiente ronda,
3: sí,
2: y quedaron eliminados en la línea, ¿no?
3: Sí,
2: en
3: el último y es partido. Ahí donde se hace el desfase de información, ¿no? Y obviamente se presta para con la confusión.
2: Exactamente. Pues vamos con los equipos eliminados. Está Haití, Turquía, Túnez, Jordania, Panamá, Qatar, Chequia, Curazao, Uruguay, Arabia Saudita, Irak, Nueva Zelanda, Escocia, República de Corea, Uzbekistán y está por último la República de Irán. Por ahí habían unos candidatos para que pudiera jugar México. Escocia era de los más sonados, que tenían un buen porcentaje,
3: okay,
2: para poder jugar contra México, pero a la final quedó eliminado.
3: Uno de los candidatos, sí, digámoslo así, ¿no? Para poder enfrentar a la selección mexicana.
2: Exacto, Uruguay también, es lo que te mencionaba. Uruguay, Escocia, eran de los equipos que podía sonar para enfrentar a México, pero faltaba el último partido, faltaban los puntajes, faltaban los goles a favor y en contra, y eso era lo que le daba el pase o no a estos equipos.
3: Sí,
2: ¿no?
3: Claro, y conforme va la espera de cómo van avanzando los demás grupos, pues bueno, es ahí donde empieza la gente como que hacer sus los pronósticos, ¿no? Contra qué equipo podría ser el próximo rival para la selección.
2: Exacto.
3: Y bueno, ahorita ya está un poquito más inclinada la balanza en el punto en el que, bueno, ya los diferentes agrupaciones de los diferentes grupos, pues bueno, ya van avanzando y ya se va viendo, pues obviamente cómo van a ir los próximos encuentros.
2: Sí, y muy correcto lo que dices, mi querido Irra. Vamos con los partidos que ya están armados para los 16avos. El día de ayer comenzaron algunos, el primer partido ganando Canadá.
3: Uh-huh.
2: Muy reñido, de ida y vuelta el partido, muy, muy, muy, muy disputado. A la final, Canadá obtuvo el pase ya a octavos de final, es el primer equipo en pasar. un anfitrión muy bueno. La verdad es que es el mejor equipo que ha tenido Canadá en toda la historia del fútbol.
3: Okay.
2: Porque ha avanzado, pues históricamente sí. Ha avanzado y se ha visto muy bien. Entonces Sudáfrica, chao, se va para casita. Listo, muchas gracias por participar, bye bye. Ahí entonces Canadá fue contra Sudáfrica. Otro de los partidos, el día de hoy, fue Brasil contra Japón. Uh-huh. Que por ahí a la final metió el gol. Y pues son los que avanzan también. Entonces Japón, uno de los fuertes, uno de los buenos candidatos que tal vez lo queríamos ver en, no sé, más adelante, en cuartos de final. Por ahí se quedó en dieciséisavos. Okay. Ni siquiera en octavos. Equipos grandes se van a enfrentar ahora, sí. Y van a ser eliminados.
3: Entonces Japón ya quedó eliminado.
2: Japón quedó eliminado. Okay. Y ahorita está Brasil a los octavos. Entonces, otro de los partidos que vamos a ver es Alemania-Paraguay, Francia contra Suecia, Países Bajos contra Marruecos, Portugal, Croacia, España, Austria, Estados Unidos, Bosnia, Bélgica contra Senegal, Costa de Marfil contra Noruega, México contra Ecuador, Inglaterra, República del Congo, Argentina, Cabo Verde, Australia, Egipto, Suiza, Argelia y Colombia contra Ghana. Estos son los 32 equipos que pasaron a los 16avos. Entonces la verdad es que hay equipos que se la pusieron muy fácil.
3: Sí.
2: Y hay equipos que en esta fase eliminatoria chocan dos equipos muy grandes.
3: Sí, creo que es la parte que emocionante para el fútbol, obviamente como deporte, pero también complicado para las dos agrupaciones fuertes que se van a enfrentar. Pues vamos a ver quién es el mejor y de qué cuero salen más correas en ese enfrentamiento, sí. Que va a estar muy bueno. Yo estoy seguro que sí, va a estar muy, muy, muy bueno. Tenemos ya la participación de las personas que nos están comentando ya por aquí. Leonel, muy buenas tardes. ¿Cómo estás, amigo?
4: Tardes y buen Isra, estamos chambeando duro, pues, escuchando sus programas con todos. Y mis pronósticos: Alemania y Países Bajos. Esos son mis pronósticos.
2: Alemania y Países Bajos. Perfecto. Sí, fíjate que Alemania, pues es candidato favorito. Por lo que se ha visto su historia, por lo que representa Alemania. Pero aparte de eso, los partidos que han tenido en la fase eliminatoria de Alemania han cerrado súper bien. O sea, uno de los partidos con una goleada. Entonces, es muy favorito, muy, muy, muy favorito. Entonces, sí creo que por ahí Paraguay le va a sufrir bastante con Alemania. Y lo que nos comentaba, Países Bajos contra Marruecos, pues creo que sí está bastante parejo, pero se inclina la balanza para Países Bajos.
3: Ok, ese es el favorito para la afición.
2: Para la afición. Okay. Ahí pues que nos digan más o menos quiénes otros pudieras dar otro resultado, tal vez un empate por ahí.
3: Sí, no, claro. Sé, podría ser que la gente los diferentes opiniones y puntos de vista acerca del fútbol, obviamente los que siguen de cerca todos los partidos que se están llevando a cabo en estos momentos. Pues bueno, por acá Terminación 2670 dice: buenas tardes, amigos. ¿Será que ya se sabe con quién va a jugar la siguiente ronda los que ya ganaron? Desde lo que compartimos hace ratito, ¿verdad?
2: Sí, sí, sí.
3: Ahí quedó la información.
2: Es lo que habíamos comentado, los 32 países que ya pasaron. Que son 16avos ahorita. La información que acabamos de dar. Si hay alguna duda de algún país que tengan que no se acuerdan contra quién van, que nos los hagan saber también y aquí les resolvemos.
3: Por supuesto, alguna agrupación a la que estás siguiendo, que quieras saber tú de alguna agrupación en específico, por supuesto, ya te damos aquí el dato. Por la terminación 2433, a Argentina le fue bien, dice. Sí. ¿Cómo ven el tema del brujo que predice que Portugal será campeón? Saludos, buen programa.
2: Sí, fíjate que lo platicábamos el día viernes. Ahí este brujo que ha dado mucho de qué hablar,
3: okay.
2: Pronosticaba que Portugal iba a ser el campeón, que okay. Cristiano Ronaldo iba a levantar la copa. Como tal, por ejemplo, las estadísticas de la FIFA, estadísticas de algunos comentaristas que son especialistas, uh-huh. Daban a Francia, daban a Países Bajos, a España, okay. pero nunca a Portugal.
3: Okay.
2: Pero este brujo sí lo puso ya como campeón, un probable campeón, ¿no?
3: Y se hace la controversia, ¿no? Al final de cuentas, porque ahorita, bueno, si te das cuenta, también en redes sociales hemos estado viendo a todas las personas que están pues muy familiarizadas con redes sociales, que ahorita están saliendo muchas personas que están prediciendo, no solamente deportivas, sino ajá. De muchos acontecimientos que pues obviamente están sucediendo en estos momentos. Entonces, creo que podría ser por no sé, moda, llamarlo de alguna forma, ¿no? Sí. Las personas que se atreven a dar un resultado chance y pega, ¿no? Al final de cuentas.
2: No, y de hecho, yo creo que la controversia con este tipo de personajes que son un poquito más serios, pues tal vez y le pones un poquito más de atención, porque pues no sé si te acuerdas que en otros mundiales o inclusive en algunos Juegos Olímpicos por ahí ponen algunas mascotas a predecir.
3: Sí, claro, claro, claro.
2: Ahorita está muy de moda que hay un gallo, que hay un pato.
3: No recuerdo mucho, y no vas a dejar mentir, y también yo sé que te acuerdas de un pulpo.
2: Sí, el pulpo, ¿verdad? Paul.
3: Ajá.
2: El pulpo Paul por ahí predecía que se inclinaba por un país que en la pecerita esa que tenía.
3: Sí, sí, sí.
2: Entonces, por ahí daba unos pronósticos, ¿no?
3: Ajá.
2: Entonces, pues se hicieron muy famosos los pronósticos en las series mundialistas. Y pues algunos le han atinado, otros pues
3: sí,
2: por ahí
3: justamente
2: han fallado
3: mucho. La mayoría, ¿tú crees, por ejemplo, que haya fallado o que le haya acertado en este, digamos, caso de predicciones?
2: Hay algunos, fíjate que yo creo que se van más por las estadísticas. La verdad es que, por ejemplo, lo que decíamos que en Alemania contra Paraguay, pues por ahí hay una estadística bastante favorable, ¿no?
3: Entonces, sí, claro, y obviamente el desenvolvimiento de los dos equipos en sus diferentes etapas, creo que también eso puede hablar mucho para llegar a un marcador final.
2: Entonces, a la final siento que por ahí pues se puede hasta manipular algún resultado que de pronósticos y como tal. Bueno, pues las casas de apuesta también están muy de moda, que la casa de apuestas te dan un porcentaje para que tú apuestes, para que tú te animes,
3: claro,
2: ¿no?
3: Sí.
2: O sea, te dan también como un panorama de lo que pudiera suceder y pues creo que por ahí se puede inclinar también.
3: Por supuesto. Por aquí, Sandy, buenas tardes. Hola, buena tarde. ¿Cómo están, mis chulos? Nosotros andamos en casita escuchándolos. Y sí, el Mundial de las Sorpresas. Estuvo bueno el partido de Brasil contra Japón y en los últimos minutos ganó Brasil, pero sí estuvo a punto de irse a tiempos extra.
2: Ajá.
3: Ok, mira, tiempos extra para un partido. Sí. Creo que se ha visto poco en este mundial, tiempos extra.
2: Sí, fíjate que no se ha visto tiempos extras en los partidos. Siempre se han definido durante el tiempo de
3: ¿el reglamentario?
2: De partido.
3: Uh-huh.
2: Y pues con sorpresas, porque te dan. Lo platicábamos con el profe Jaime. Nos decía que estaba muy bien el tiempo de que daban al final,
3: uh-huh,
2: de compensación, el tiempo de compensación, porque durante la serie el partido, pues hay faltas,
3: claro,
2: todos los saques que se puedan hacer, el tiempo también a considerar de hidratación.
3: Justamente lo que te iba a comentar ahorita.
2: Entonces, todos esos tiempos se van considerando y ahora son muy pocos los partidos que tú ves tiempo de compensación de 2 minutos, de 3 minutos, están alargados a cinco, de cinco en adelante.
3: Yo he visto por ahí de 6 también.
2: Por ejemplo, el de Brasil hoy se fue hasta 10 y ya la gente estaba alborotadísima porque ya se había cumplido como tal el tiempo de agregado, pero pues hay situaciones también en el tiempo de agregado que si de pronto hay un lesionado, pues tienen que recuperar ese
3: por
2: tiempo,
3: supuesto,
2: el tiempo del agregado.
3: Sí.
2: Entonces, pues ya Brasil estaba ahí gritando y ahí en el tiempo agregado cae el gol de Brasil.
3: Okay.
2: Entonces, pues no hubo tiempos extras. No ha llegado a una fase de penaltis.
3: Ajá.
2: Entonces, pues por ahí se ha visto que la contundencia de estos equipos.
3: Hablando del tema de, por ejemplo, el tiempo de hidratación, esto es, si no estoy mal, esto es un tema, un punto que se acaba de agregar, ¿no? No es de que tenga mucho tiempo llevándose a cabo.
2: Fíjate que ya lleva un tiempecito probándose.
3: Ah, okay.
2: Probándose qué tanto resultaba, porque
3: ¿qué tanto funciona?
2: Fíjate que frena la intensidad. Si por ejemplo un equipo está arrollando al otro, por así decirlo, creo que esa intensidad baja, se ha visto que ha bajado después de la hidratación. También se comentaba mucho que los técnicos por ahí dan indicaciones, aprovechan esos 3 minutos para dar indicaciones y que el equipo se ve diferente cuando ya se hace esos cambios.
3: Okay.
2: Entonces entra el equipo y a veces cuando estaban siendo arrollados se ve más parejo o inclusive al revés. Ya el equipo que estaba siendo arrollado se va encima del otro.
3: Esto puede ser contraproducente, ¿no?
2: Claro,
3: al final de cuentas.
2: Por supuesto.
3: Porque creo yo, mira, yo me imagino el punto como aficionado.
2: Sí.
3: Yo me imagino tal vez en las tribunas viendo el partido y de pronto, pues obviamente los dos equipos se van a hidratar. Como tú dices, baja mucho la intensidad, entonces yo también le pierdo el sentido a cómo iba el partido.
2: Claro,
3: ¿no?
2: Claro, por supuesto. Había comentarios, por ejemplo, de la afición, de que pues es un tema de que la gente ya lo está viendo como un descanso, que son muy pocos minutos como tal, pero mucha gente cuando pita el árbitro y se van a la hidratación, mucha gente se va a los baños, se va a comprar,
3: claro, por supuesto.
2: O sea, se van a atender una llamada, se clavan en el teléfono. Entonces, cuando reanudan el partido, la intensidad de la porra, la intensidad de los gritos, de la afición, de estar apoyando a su selección, también se ve opacada.
3: Sí, porque estamos cortando el tiempo en el cual yo ya estaba ambientado, estaba animado, sí, estaba gritando, estaba eufórico. Sí. Entonces se pierde todo eso, entonces creo que no estaría tan
2: sí,
3: factible para ponerlo como regla, ¿no?
2: Le preguntábamos al profe qué tan bueno era. Pues este tema ya se ve por temas de salud, por temas de la integridad del jugador como tal, porque hay muchas selecciones que no juegan a la altura de lo que se encuentran los estadios. Decíamos que el Estadio Azteca es el más alto de todos los estadios en los que se está jugando, y ahí es donde sí, de pronto, es bueno el tema del tiempo de hidratación, porque los jugadores pues se van a recuperar. 3 minutitos no es demasiado tampoco, pero sí regresan con otro semblante los jugadores. Por ahí teníamos el detalle, no sé si se dieron cuenta nuestros radioescuchas, que en el tiempo de hidratación, mientras le estaban dando las indicaciones a James, al jugador de Colombia, sí, le pusieron un chaleco.
3: Ok, sí.
2: Y este chaleco lo que hace es que refresca el cuerpo. De hecho, este chaleco fue implementado desde que Colombia llegó a México a sus entrenos, a adaptarse a las alturas, a adaptarse pues a la contaminación, que es un tema que existe. Entonces estos chalecos fueron utilizados ya durante los entrenos, fueron probados estos chalecos, y durante los partidos van a haber varios jugadores que se van a poner este chalequito para poder refrescar, o por así decir, llegar a la temperatura de su cuerpo, ¿no? Para que no se vean afectados.
3: Bastante importante ese tema, pero creo que también podría modificar alguna lesión, porque bueno, creo que en el campo tienen una temperatura, el cuerpo tiene una temperatura, sí, claro, por estar corriendo, por estar toda la actividad física al final. Pero vienes y te refrescas con esto, creo que podría ser también contraproducente, ¿no?
2: Fíjate que toda ayuda, por así decirlo, toda ayuda que se esté viendo durante el Mundial ahora, va a ser contraproducente, tal vez no ahorita, pero sí en
3: a la larga, ¿no?
2: Años,
3: sí,
2: ¿no?
3: Claro, por supuesto.
2: De estar utilizando esto, que se utilice como una herramienta, pues sí puede llegar a afectarles en la salud como
3: tal. Claro, por supuesto, ¿no? sí.
2: Entonces, pues sí se va a ver la ayuda de pronto durante el partido, pero pues...
3: Sí, porque estamos hablando.
2: Esto trae algunas consecuencias.
3: Hablamos también de una descompensación en cuestión de la temperatura corporal de cada uno de los jugadores. Claro. Entonces, por ahí es donde empieza las averías a futuro. O sea, futuro. Como bien mencionas, la parte de que, bueno, ya este tema o estas situaciones para el deporte, para hacerlo mejor, pues bueno, va a pasar la factura como quiera que sea, ¿no?
2: Por supuesto, por ahí. Acuérdense que no es para todos también. O sea, va a haber gente que no les va a afectar absolutamente nada, pero va a haber gente que sí se va a ver.
3: Mucha gente que no, pero mucha gente que sí también. Entonces, con esta información vamos a regresar, señoras y señores. Vámonos rapidísimo al corte de la hora. Regresamos enseguida. No te despegues. Estás en Boom Sport. Regresamos.
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7: Son las 3:06.
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1: Tres de la tarde con 16 minutos. Estamos avanzando en Boom Sports. Señora Sesión, estamos de regreso.
2: Mi querido Isra, ya tenemos aquí la información correcta para que no nos funen.
1: Así es.
2: Para que no luego nos vayan.
1: Porque fíjate, ahorita que me estás diciendo a eso, ver. Por ahí estoy viendo un mensaje. Dice por acá, amigos dijeron que Suecia ya quedó fuera, pero aún no, todavía jugará contra Francia.
2: A ver, déjame, ahorita lo checamos.
1: Ahorita vamos a corroborar bien el dato para que les demos exactamente la información necesaria para todos ustedes. Por acá, terminación 8184, dice, hola, disculpe, ¿qué partidos hay hoy? Así que vamos a... nos piden también la información acerca de los partidos que se están por presentarse o incluso que se están presentando tal vez en estos momentos.
2: El día de hoy, a las 11 de la mañana, se llevó a cabo el de Brasil contra Japón. Brasil pasa a la siguiente ronda, ¿sí?, con un marcador al final merecidísimo de Brasil, que estuvo empuje. Okay. A la final pasó Brasil, ganó contra el equipo de Japón. Y ahorita se está llevando a cabo el partido de Alemania contra Paraguay. A las 7 de la noche, Países Bajos contra Marruecos. Esos son los partidos que tenemos para el día de hoy. Y en el caso de Francia, es contra Suecia. Contra Suecia, el por ahí la duda que tenían. Ajá. Entonces, Francia contra Suecia. El día de mañana se va a llevar este encuentro a las 3 de la tarde.
1: Perfecto. Entonces, sí estaba bien ahí la terminación 2670, que nos decía que, bueno, que
2: Suecia... Algunos, ¿sabes qué? Algunos se confunden con Suiza. De pronto, algunos nos han dicho.
1: Sí, tienes razón.
2: Suiza va, de hecho, va contra Argelia, son de los últimos partidos. El jueves va a jugar Suiza. Entonces, por ahí hay algunas, a veces.
1: Sí, perfecto. Sí. Bueno, conforme al tema que teníamos hace ratito con lo del tiempo de hidratación, dice por acá, el tiempo perdido que existe en la hidratación es algo ilógico, la verdad, dice por acá.
2: Sí.
1: Se pierde la capacidad de los jugadores. Así que todo eso tiene que ver con el tiempo extra y a veces no les conviene a muchos, es lo que nos comenta, sí, Sandy.
2: Claro, lo que decíamos.
1: Dice por acá, minuto 41, mete gol Paraguay y centro de Galarza y mete gol de Enciso.
2: Perfectísimo.
1: Gracias, Sandy.
2: Mucha gente que está ahí siguiendo los partidos,
1: sí,
2: momento,
1: claro,
2: a momento.
1: Sí.
2: Y de pronto nosotros tenemos algunos otros datos.
1: Claro.
2: A veces nos íbamos a corte con Roy, uh-huh, y regresamos y ya habían metido un gol. Entonces, sí, ya habíamos dado información y resulta que...
1: Pero esa es la parte bonita también, claro, de todas las personas que nos están escuchando, que vamos haciendo el programa juntos. Este programa también es para todos ustedes, por supuesto, porque su participación es muy importante, ya que vamos intercambiando diferentes informaciones, tanto ustedes que están viendo el partido, que lo tienen en tiempo real, como nosotros también con la información que hemos recopilado a lo largo de estos días. Entonces es ahí donde vamos y hacemos la controversia, sí, del deporte del fútbol.
2: Sí, fíjate, ahorita tengo la información de lo del chaleco, porque quedó todavía ahí, ¿sí?, algunas dudas, sí, algunas, sí, preguntitas que me mandaron, que nos dicen qué contienen estos chalecos.
1: Okay.
2: ¿Qué es lo que tienen? Fíjate que el partido de Colombia y Portugal pues fue disputado bajo el intenso calor y la humedad extrema de Miami. Ahí las cámaras captaron a James Rodríguez y a Luis Díaz utilizando precisamente uno de estos chalecos durante las pausas del encuentro, las pausas de hidratación que decíamos.
1: Sí.
2: En este caso específico, el partido, el uso del chaleco tuvo un motivo médico y estratégico también. Es prevención de alertas de deshidratación. Ahí James venía arrastrando un antecedente delicado tras sufrir un cuadro de deshidratación severa, okay, en los partidos de preparación previo en Estados Unidos. Incluso requirió alguna observación médica. Entonces, por ello, el cuerpo técnico de la selección de Colombia cuidó al máximo la temperatura corporal para evitar una recaída en el tremendo desgaste térmico en Miami. ¿Qué contiene los bloques? Estos bloques que contienen un gel refrigerante. Como tal, no es hielo, porque hay mucha gente que piensa que...
1: Sí, se
2: que
1: puede confundir
2: ponen,
1: también.
2: Que le ponen incluso hielo por ahí, ¿no? Pero son estos geles que a veces nos los colocamos en los ojos, en los párpados, en algunas heridas, por ahí que hay luxaciones o, por ejemplo, fracturas entonces que se ponen para desinflamar.
1: Claro.
2: Este gel que es muy común, ya lo hemos conocido. El chaleco que usó James contenía compartimientos con placas de gel congelado distribuidas estratégicamente en el pecho y en la espalda. Su función fue enfriar rápidamente la sangre de los vasos principales para bajar sus pulsaciones y mantenerlo rindiendo al 100% en un partido tan exigente que tuvo en esta ocasión. ¿Cuáles son las consecuencias? Lo que platicamos, pues utilizar estos chalecos de hielo de manera estratégica en el deporte de élite trae excelentes beneficios, pero si no se usan con cuidado o se abusa de ello, también puede traer efectos negativos. Las consecuencias positivas, las positivas es reducción del estrés térmico, alivio cardiovascular, menor percepción del esfuerzo y el ahorro de energía. Ahora las consecuencias negativas es la rigidez muscular momentánea, la vasoconstricción excesiva, el frío hace que los vasos sanguíneos de la piel se cierren, entonces eso hace una vasoconstricción. Las quemaduras por frío también por utilizarlo por mucho tiempo,
1: claro.
2: Entonces por ahí tiene una consecuencia. La falsa sensación de seguridad, al sentirte fresco del golpe, el jugador podría descuidar la hidratación real como beber agua o algunos electrolitos pensando que ya está recuperado cuando el nivel intenso de sus niveles de líquido siguen siendo críticamente bajos. Entonces tal vez puede haber una confusión de que el chaleco te relajó, te hace sentir mejor, no te hidratas y pues por ahí te desplomas, ¿no?
1: Sí, por supuesto. Tomemos en cuenta nuevamente la parte en que estamos jugando con dos temperaturas, tanto sí, la corporal que tiene el elemento al estar haciendo la activación física, y por supuesto ya cuando pues te pones este chaleco, que bueno, que estamos hablando de un gel que está congelado, obviamente sí, ese choque, ¿no?, de dos temperaturas diferentes, pues bueno, es el donde va a causar el estrago a cierto tiempo.
2: Sí, perfecto. Pues vámonos con unas rapiditas, ¿te parece, mi estimado
1: Irra? Me parece perfecto, adelante.
2: Fíjate que el Chicago Fire hizo oficial la llegada de Robert Lewandowski al club, entonces este jugador ya tiene nuevo equipo en Estados Unidos, terminó su contrato por ahí con el Barcelona en España, Robert Lewandowski, que es un jugadorazo, un delanterazo, pero que también ya la edad por ahí no le da como para competir o rendir los 90 minutos en Europa. Entonces por ahí ya hicieron oficial la llegada de Robert Lewandowski al club Chicago Fire, entonces por ahí lo vamos a estar viendo. Esta mañana la presidenta Claudia Sheinbaum confirmó que suspenderá las clases el 30 de junio para que los niños puedan unirse a la fiesta y ver el México-Ecuador a gusto, ahí en su camita. ¿Cómo lo ves, compadre?
1: El partido del día de mañana.
2: Okay. Además, la mandataria dijo que los trabajadores de gobierno que pueden hacer su chamba desde casa tendrán home office para que también vean el partido, mientras que pues el sector privado pues no es nada oficial. También invitó a los empresarios a darle chance a sus empleados de quedarse en sus casas. ¿Cómo lo ves?
1: Pues bueno.
2: La medida ya fue publicada en el Diario Oficial de la Federación, por lo que ahora pues solo nos queda preguntarte, ¿tú vas a ver el pase de México o qué va a pasar con tu chamba? ¿No? A ver qué tal.
1: Yo siento que son opiniones divididas, porque bueno, yo entiendo la fiebre y la emoción por el partido de México, por supuesto. Pero bueno, estamos hablando del trabajo también.
2: Sí, claro.
1: No creo supuesto. Que entonces ya son opiniones divididas, ya es otra controversia más que se está uniendo precisamente con lo de la fiebre del fútbol.
2: Aparte, el partido pues no es en la mañana.
1: Es en la tarde, es en la tarde, porque entonces, estamos hablando, creo que empieza a 6:30, 7 de la noche.
2: Ajá, 7 de la noche, ¿verdad? Entonces pues yo creo que ya a las 7 ya toda la mayoría.
1: Sí, ya.
2: Estará hablando tal vez de turnos vespertinos en el caso de los niños.
1: Muy probablemente, pero imagínate, al hacer home office, obviamente lo puedes hacer desde la mañana, no hay ningún tema, o puedes cumplir con tu horario laboral en tu trabajo y sin problema, o sea, creo que te da tiempo suficiente como para llegar a casa, estar descansado y por supuesto posteriormente ya ver el partido.
2: De hecho, fíjate que comentábamos cómo le hacían, pues había gente que nos decía cómo le hace la gente transportista, los taxistas, los microbuseros por ahí, que cómo van a hacer home office si ellos, su trabajo es en la calle.
1: Justamente.
2: Bueno, hemos visto que descansan durante el primer tiempo, el proceso del partido, y después se reanuda sus actividades.
1: Y estás de acuerdo que ellos no pueden llevar el teléfono.
2: No, por supuesto que no.
1: Pues obviamente no, porque pues están conduciendo. Entonces es ahí donde pues bueno, no aplica para todos.
2: Exacto, no aplica para todos. Pues fíjate, completamente oficial, la ley seca en la Ciudad de México comenzará a las 3 de la tarde desde el martes 30 de junio y se extenderá hasta las 7 de la mañana del miércoles 1 de julio. ya es oficial, hay ley seca en la Ciudad de México, así que para todos aquellos que vayan al estadio, pues váyanse preparando, o a los alrededores, porque va a haber ley seca.
1: Perfecto.
2: Que como tal, el mexicano es muy listo.
1: El mexicano en cuestión de esos temas, pues bueno, de las aguas frescas, creo que es bastante bastante hábil para poder reabastecerse días antes de...
2: No sé cómo le hace.
1: Pero ¿verdad que sí? Bueno, por acá, con el tema que estábamos platicando de mis amigos transportistas, tengo un mensaje de Leo, porque él está en su taxi, así que, ¿cómo ves esto, Leo?
3: Pues yo lo que hago, Irra, y tú desde Cedillo, pues es, entro a trabajar a las 2 de la mañana, 6 de la tarde, descanso, y me voy a ver el partido tranquilamente, y ya hasta mañana, al otro día, chambear duro.
1: Ándale. Pues bueno, esa es otra opción, ¿no? Que de alguna forma muchas personas también, así como Leo, también tiene la opción de poder modificar sus horarios laborales y obviamente ya van ajustando a la necesidad que tengan.
2: Exacto, se van organizando muy bien. Que pues que nos diga la gente qué tips nos puede mandar ahí para las personas que no van a hacer home office o que de pronto pues van a estar en su trabajo, en algún local,
1: sí,
2: ¿no?
1: Claro.
2: O sea, que tienen que estar precisamente ahí. ¿Cómo le hacen ellos para poder...?
1: El ejemplo está claro, así como menciona Leo, ¿no? Pues bueno, él va modificando sus horarios, entra más temprano, descansa un poquito más tarde, pero también tiene el acceso para poder ver el partido. Entonces, platíquenos también cómo le harían ustedes o qué podrían hacer ustedes en este caso.
2: Perfecto. Como dato chusco, fíjate que el número 24 de la selección de Japón le marcó un golazo a la selección de Brasil en la Copa del Mundo. Y sí, el número 24 en los supercampeones es Andy Johnson. No sé si se acuerdan de ese emblemático jugador ahí de los supercampeones.
1: ¿Cómo no? Claro.
2: Y pues se le apareció al equipo brasileño en el torneo más grande que existe. Se sabía que el Caballero de Cristal iba a tener su momento de gloria. Y pues parece ser que así fue, ¿no? Aunque no le bastó, porque Brasil pues al último momento rebasó con otro gol.
1: Correcto, por supuesto. Bueno, mencionabas también los supercampeones, los que crecimos con esta miniserie. Bueno, sí. Una serie pues extensa hasta cierto punto.
2: Sí.
1: Pero bueno, recordemos que también creo, si no estoy mal, creo que ya hay una nueva versión.
2: Sí, de hecho sacaron una versión mejorada.
1: Sí,
2: bueno,
1: claro,
2: ya más grande.
1: Porque la de supercampeones, pues bueno, de los que crecimos nosotros, obviamente con esta caricatura, con esta serie, era los supercampeones, pero también está la misma versión, la japonesa, que es Capitán Tsubasa.
2: Ajá, exactamente.
1: ¿No? Sí, entonces sí, sí. Creo que hay una nueva mejorada con otros jugadores. Exacto. Obviamente nuevos personajes, pero pues bueno, creo que también va muy muy muy de la mano. Sí. a los tiempos, ¿no?
2: Es que fíjate que la versión de Supercampeones, cuando nosotros estábamos más chavos, o sea, estábamos hablando de 2 años.
1: Ándale, no hace unos, mucho.
2: Dos, 3 años para acá.
1: No hace mucho.
2: No hace mucho. No, ya llovió.
1: Sí, ya.
2: Entonces, esa versión de Supercampeones era con los clubes que existían en una ciudad de Japón, ¿no?
1: Sí, así es.
2: Entonces era como que de los amiguitos, de la escuela. Ahí,
1: claro.
2: Ahí sucedían los clubes, ahí se enfrentaban. Y pues lógicamente iban a torneos nacionales, ¿no?
1: Sí, porque de hecho inicia la historia con la cascarita de los amigos, ¿no? De que, bueno, de los de la cuadra más o menos, sí, entonces exacto. Ya se hacían sus torneitos ahí y luego posteriormente, pues bueno, ya fueron como que, pues, interceptados por diferentes visores y bueno,
2: ajá,
1: la trama de la historia.
2: Y ya ahorita la versión Supercampeones, donde Oliver Atom aparece un poquito más grande, pues ya habla de que son seleccionados, ya habla de países, ya habla, claro, de juegos más internacionales, ¿no?
1: Sí, por supuesto, e incluso también en las interpretaciones de los diferentes estadios, que eran bastante grandes, y por supuesto ya hablábamos de encuentros ya más profesionales.
2: Sí, sí, sí. Bueno, pues como dato, fíjate que la selección mexicana nunca ha perdido un juego de la Copa Mundial en el Coloso de Santa Úrsula. Lo que se espera mantener mañana ante Ecuador en los 16avos de final. Ahí nos hicieron llegar esta imagen. Pues positiva para la selección mexicana.
1: Okay.
2: Porque el dato es que nunca se ha perdido ahí. Creo que hay una magia por ahí, su gente.
1: Claro.
2: El ambiente es ensordecedor cuando la porra de México se pospone o se dispone más bien,
1: sí,
2: a ayudar a la selección. Híjole, le pesa mucho a la selección contraria que vaya a enfrentar.
1: Perfecto. Pero también podríamos hacer una dinámica con las personas que nos están escuchando, que nos comenten cómo, o bueno, cuál sería para ellos el marcador para el día de mañana.
2: Exacto, ¿no? Claro, claro.
1: Creo que estaría bastante interesante saber. Obviamente, creo que todos las personas que nos escriban o que nos comenten van a tener la idea de que la selección mexicana gana. Por supuesto, es lo que queremos. Muchos, o todos los mexicanos, o todo México quiere que su selección gane. Pero también podría, aquí podría ser la sorpresa y precisamente romper ese estigmatismo de que, pues, nunca ha perdido un partido en este estadio. Entonces, sí, sí, sí. ¿Qué tal si, por ejemplo, a la de mala suerte, pues la selección pierde mañana?
2: Híjole.
1: ¿No? Entonces, es muy parejo
2: este juego.
1: Sí, sí, sí. Entonces, para que platiquemos también de eso, de este tema acerca del marcador, ¿cuál piensas tú que sea el marcador del día de mañana a favor México o en contra incluso? Pero bueno, vamos a seguir platicando con esto. Mientras tanto, vámonos al corte de la media hora. Regresamos enseguida. No le cambies. 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
0: 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Son las 3:31.

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0: Son las 3 con 35 minutos.
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3: Perfectísimo, pues tenemos las noticias al momento. Minuto 47 del segundo tiempo, Alemania contra Paraguay, 1-0, sorprendiendo por ahí Paraguay, sorprendiendo a Alemania, un gol de Julio Enciso para poner el 1-0 ante la selección europea. Por ahí nadie nos los esperábamos, que Alemania fuera abajo, lo que te decía, mundial de sorpresas.
4: Claro, por supuesto, y es ahí donde la magia del fútbol hace sus estragos, porque bueno, tenemos tal vez una idea de cómo puede ser el resultado, pero viene realmente el partido en sí y te da otro. Entonces esa es la parte emocionante.
3: Falta mucho tiempo todavía, pero te puedo decir que Paraguay está defendiéndose muy bien. Y aparte le está jugando un partidazo a Alemania, ¿eh? Y también tenemos un detalle, fíjate que ahorita que empezó el segundo tiempo, no pararon, sino más bien no iniciaba el partido por un detalle. Ya lo platicábamos anteriormente, que se ha visto en este mundial las espinilleras como tal. Fíjate que en nuestros tiempos la espinillera, una espinillera grande, una espinillera que te cubría como tal abajito de la rodilla. Sí. Y todavía traía como una tobillera. Ajá. Que a los costados traían unas almohadillas que cubrían los tobillos como tal, ¿no? Sí, entonces, era bastante amplia nuestra espinillera que utilizábamos. Venían de diferentes medidas, por supuesto.
4: Claro.
3: Por el tema de la pantorrilla. Pero fíjate que ahorita no empezaba por el tema de que se estaba viendo por ahí la espinillera. Inclusive algunos jugadores ya ni se les nota la espinillera, son tan pequeñitas.
4: Justamente lo que te iba a comentar.
3: Que fíjate que el tamaño nos mandó ahí un mensajito porque tenía la duda y platiqué con el profe Jaime, tenía la duda. Y fíjate que nos comenta que el tamaño de la espinillera ya queda a juicio del jugador. O sea, la tiene que portar sí o sí. Pero ya queda a juicio del jugador, o sea, el tamaño del espinillero.
4: El tamaño no está como establecido dentro del reglamento.
3: Exactamente.
4: Puede ser de cualquier tamaño, de siempre y cuando, pero tienes que portarla, sí, ¿sí claro. O sí? Okay.
3: Por ahí no se reanudaba, porque pues no se subían correctamente las calcetas, porque la calceta como tal tiene que cubrir la espinillera, así sea muy pequeña, pero la tiene que cubrir. También el doblez por el tamaño de la espinillera, ya dejan el doblez de la calceta muy por debajo. De donde empieza la espinilla. Como tal, entonces la están doblando por debajo y no la están la calceta no la están dejando que cubra más de la pierna, ¿no?
4: Okay.
3: Entonces pues por ahí tienen algún problemita estos jugadores, no sé si se sienten más cómodos con la calceta más abajo, estético, alguna marca que tal vez no quieran que se vea, no sé, puede suceder.
4: Sí,
3: ¿no?
4: Puede ser una conjugación de estos puntos que tú estás exponiendo ahorita, como tú mencionas, tal vez por estética, tal vez por por comodidad, por alguna marca, creo que pueden ser eso dentro de otros muchos ejemplos que los cuales pueden llevar a que estén no poniéndose bien correctamente la calceta a la altura que debe ir.
3: Por ahí tenía problemas la árbitra de México, por ahí le había tenido un detalle con un jugador, porque al parecer no traía espinilleras.
4: Okay.
3: Entonces por ahí se estaban quejando, ya en la mesa estaban como queriendo ganar el partido, pelearlo, pero porque lo mismo, o sea, algunos jugadores es tan pequeña la espinillera o tan delgada la espinillera que no se llega a notar,
4: claro,
3: en por las calcetas, ¿no? Aquí nos dice que, por ejemplo, por regla debe estar arriba o a la altura de la tibia y peroné.
4: Ok, sí.
3: Por ahí es más o menos la medida. Pero pues bien sabemos que algunos árbitros, porque se sabe que estos jugadores pues ya son profesionales, deberían de portar su espinillera como tal.
4: Claro.
3: Pero bueno, hay son detallitos que a veces los árbitros ya no revisan, pues por la experiencia que tienen, la jerarquía que traen, Entonces ya no es un detalle tan importante, pero a la final corren un riesgo porque acuérdate que algunos jugadores utilizan tachones de aluminio.
4: Mira, siento yo que independiente de que, bueno, que los árbitros ya no tengan el tiempo necesario como para poder revisarlos, creo que va más por el tema de uno mismo cuidar su propia integridad física. Como sí, bien claro. Mencionas, ¿no? Hay tachones de diferentes materiales y por supuesto hay unos de aluminio que pues no. Obviamente un golpe te va a perjudicar mucho.
3: Una
4: entonces,
3: entrada fuerte, imagínate.
4: Claro. No. Entonces creo yo que es más por el tema personal, ¿no? Que tenemos que hacer las cosas en cuestión de deportiva, siento sí, yo claro. Que tienes que hacer todo el reglamento tal cual te lo indica.
3: Ajá, fíjate que hay jugadores que se mencionan que por comodidad en la espinillera no les servía tan larga, un poquito más cortita por técnica, porque estos balones pues son inflados también con helio, con una cantidad de helio, entonces son muy ligeros y a la hora de controlar el balón con cualquier roce con algún otro instrumento, en este caso la espinillera, ajá, podía salir disparado el balón a otra dirección y no tener el control de este. O por ejemplo en el golpeo, el balón queda como el empeine más libre, como de pronto hay un calzado que ya no se les ve las agujetas que sí. Ya lo cubren. Pues es precisamente por esto, porque este material hace que el balón sea el disparo con más precisión como tal.
4: Okay,
3: entonces
4: sí.
3: Por ahí la espinillera les quedaba como incómoda. Eso es lo que los jugadores pues adjudican a este tema. Pero bueno, si hablamos de seguridad, creo que no está de más, ¿no?
4: Es por como, supuesto,
3: es
4: claro.
3: Como decirle a un motociclista, oye, pues ponte un casco de algodón.
4: Claro, no, pues obviamente sabemos que no te va a cumplir las características que realmente necesitas. Claro. En cuestión de del cuidado o de la protección no es lo mismo. Pero bueno, pues aquí en este momento, pues como bien mencionas, no la parte de que, bueno, por comodidad, por diferentes procesos que va llevando el partido, como dices, para poder controlar el esférico. Entonces, creo que por ahí va también el tema.
3: Sí, claro que sí. Pues para todas las personas que les gusta ver el partido y estar... esto me ha pasado mucho, fíjate, lo he visto con muchos compañeros, amigos, por ahí, que les gusta ver el partido, pero verlo con el color de la camiseta que va a salir México al estadio.
4: Ah, okay, sí, claro, claro.
3: Entonces, pues México, fíjate que ya prepara el escenario del clásico para el cuarto partido y va a sacar el jersey el verde.
4: Okay.
3: El estadio de la Ciudad de México va a reventar con millones de personas con la misma idea en la cabeza. Y sí. A ver qué tal. Contra Ecuador nos jugamos el boleto a la siguiente ronda y lo hacemos con la ilusión que parece aparece cada 4 años y que pues ahí nos hace como titubear y sufrir. Entonces, pues para todos los que gustan de saber con qué playera va a salir el día de mañana, va a ser con la verde.
4: Con la verde, la tradicional.
3: La tradicional. Okay. Ese jersey verde, pues por ahí va a estar. Y tenemos polémica. Fíjate que tras la eliminación de Corea del Sur, ya tuvo algunas consecuencias. El presidente de Corea del Sur ordenó investigar el funcionamiento de la federación y el desempeño de la selección tras quedarse fuera de la Copa 2026.
4: Okay.
3: Por ahí pues levantó mucha polémica en el proceso que el comitado asiático llevó, que el por qué tal vez el presidente o su gente pensaba que iba a avanzar más. Entonces por ahí van a empezar a investigar a los posibles acuerdos.
4: De los arreglos. Temas fuertes deportivos al final, ¿no?
3: Exactamente.
4: Creo que, y esto, fíjate, creo que otra polémica, por llamarlo de alguna forma, sí. Pero esto, fíjate que también yo me he dado cuenta que se va suscitando con continuidad en cualquier deporte, ¿no? Creo que va de la mano muchas de las acciones que luego se van cometiendo. Ahorita estamos hablando de la federación, entonces ya creo que por ahí va también todo. Cómo va.
3: Sí, fíjate que por ejemplo, nos decían que ya hubieron amenazas al entrenador de Corea.
4: Okay.
3: Por ahí hay algunos comentarios en las redes
4: sí.
3: De Corea que iban a prácticamente privar de la vida a este entrenador.
4: Okay.
3: Porque la pasión es muy fuerte, la pasión
4: sí,
3: es,
4: no, claro, imagínate. Claro, es, claro, claro.
3: Y entonces ya les pusieron a guardias al entrenador y a la selección, ahora que llegue a Corea, pues ya también custodiados todos los jugadores.
4: Sí, claro.
3: Pues no sé qué tan cierto sea en cuestión de de por comentarios, si sí, por si sí, sí o por si sí no, sí, claro. Pues estos, a estos los van a investigar, pero bueno, van a cuidar su integridad.
4: Esperemos, ¿no? que no pase mayores y que bueno, que puedan llegar con sí, bien. Sí, sí. Terminación 25-40 nos está diciendo, empató Alemania.
3: Empató Alemania, minuto, ahorita al momento van minuto 56 y Alemania empató a Paraguay. Ya se veía venir, creo que tenía que salir así a Alemania. Tenía que salir a empujar a Paraguay, a estar jugando del lado de su campo. Entonces ya se veía venir. Te digo, Alemania es uno de los equipos que se pudiera ver en semifinales, inclusive en finales.
4: Sí, claro.
3: Y ahorita pues ya está empatando este partido.
4: De los, ¿no?, posibles candidatos, ¿no? De los favoritos, sí, creo sí, yo, sí, para poder llegar, como bien mencionas, a una semifinal o a una final, ¿por qué no? Ver, sería pues alentador, creo, ver a Alemania, porque es un equipo que realmente tiene juego, tiene todas las capacidades para poder llegar.
3: Sí, sí, sí, la verdad es que se ve un Alemania, bueno, veíamos una Alemania dentro de en estos tres partidos avasallador, o sea, llegaba y rompía y con carácter, iba encima, no te dejaba respirar. Alemania ahorita, mientras la justa deportiva se va acercando a la final, lógicamente los partidos van a ser más cerrados. Entonces, pues por ahí tenemos este detalle, ¿no?, con ellos. Fíjate que tenemos otra información por acá. Tenemos los partidos para el día de mañana. Los partidos para el día de mañana, tenemos a Costa de Marfil contra Noruega a las 11 del día. Francia contra Suecia a las 3 de la tarde. México contra Ecuador a las 7 de la noche. Y cerramos el día miércoles con Inglaterra contra República de Congo. Ese es el miércoles, el día miércoles. El martes cerramos México-Ecuador.
4: Ok.
3: México-Ecuador. Son tres partidos, Costa de Marfil-Noruega, Francia-Suecia y México-Ecuador. Esos tres partiditos vamos a tener para el día de mañana.
4: De ganar la selección mexicana el día de mañana contra tú, ¿a quién crees que sería el posible equipo para enfrentar?
3: Ah, bueno, fíjate que se habla de posibles encuentros. Probablemente por ahí nos hablaban de Inglaterra, nos hablaban de un España, okay. Nos hablaban. Eso era antes en el tema de cuando iban a pasar a 16avos.
4: Okay.
3: Eso se manejaba.
4: Sí.
3: ¿Te acuerdas que te comentaba que Escocia por ahí sí, eran sí, sí, rivales, ¿no? Bueno, pues ahorita México, Ecuador, si gana, llega a pasar, el probable es Inglaterra o República del Congo.
4: Okay.
3: Ahorita depende de ese partido para ver quién es el que le tocaría en los cuartos de.
4: De estos dos equipos que
3: octavos,
4: me mencionas,
3: en los octavos
4: de ¿cuál final es el más fuerte?
3: Inglaterra. Inglaterra lo veo con bastante ventaja sobre República del Congo. Pero fíjate, mira, Alemania y Paraguay ahorita están 1-1. Entonces Inglaterra, República del Congo, yo creo que sale a matar República del Congo, a buscar...
4: Sí, claro. La ofensiva.
3: Exactamente, que se vayan encima y cuidar su portería, ¿no? Entonces no creo que pero tanta problemática vaya a tener República del Congo. Inglaterra es muy bueno, pero sí siento que de pronto por ahí se tiene que defender bastante bien. No veo un partido con mucha ventaja, uh-huh, como lo pensé de Alemania-Paraguay. No veo con mucha ventaja. Creo que todos los partidos van a ser muy, muy cerrados.
4: Ok.
3: Sí, entonces, si llegara a pasar México, los probables son Inglaterra y República del Congo.
4: Perfecto, pues ahí está entonces parte de lo que pues pensamos, o cuáles son los posibles candidatos para enfrentar a la selección de ganar el día de mañana.
3: De ganar al momento, ¿no? Fíjate que en Ecuador pues ya calentaron el duelo ante México.
4: Ok.
3: Sí, con polémicas ahí, algunas declaraciones no muy
4: agradables
3: para
4: nosotros. ¿Algo fuerte zonas?
3: Ahí, ahorita te las voy a comentar. Pero sí arde, sí quema.
4: Claro, es que, mira, al mexicano son dos cosas que no le puedes tocar. Ni a los tacos, ni mucho menos a su bandera. Entonces, creo yo que por ahí está todo. Y ahorita, y lo, volvemos a lo mismo, ¿no? Lo que platicábamos o lo que planteábamos al principio. Ahorita la fiebre del mundial, del fútbol, está a tope en, en los corazones de todos los mexicanos.
3: Sí, claro.
4: Y ahorita no me toques a México, porque realmente pues van a haber consecuencias, ¿no?
3: Sí, fíjate que el partido se está jugando desde antes que ruede la pelota. Es pues cada quien está haciendo su partido, ¿no? Con los ecuatorianos ahí haciendo lo suyo desde su trinchera. Y pues se viene un choque pues bastante parejo. Mira, previa al rival, previa al partido, un rival europeo, querían ellos querían a un equipo europeo y a un mexicano.
4: Ok.
3: Porque decía, prefería a un rival europeo a un rival organizador donde pasan cosas. Así lo dijeron. No okay. quiero un país organizador del mundial sí. porque pueden pasar cosas. O sea, no duele el comentario, más bien duele esa palabrita de que pasan cosas,
4: sí,
3: como
4: sí,
3: que
4: claro.
3: si nosotros estuviéramos como que armando el mundial y,
4: sí,
3: por supuesto. Y queriendo por ahí negociar el pase, ¿no?
4: Ajá.
3: Otro comentario, voy con Ecuador y todo mundo lo sabe. Si analizamos el mejor momento de cada selección, hablando de prime de sus jugadores, considero que Ecuador llega un poco más fuerte.
4: Ok.
3: Como que calienta.
4: Sí, claro.
3: Ener Valencia, no le tiene miedo, le tiene miedo México. Sabemos que es goleador y puede marcar diferencia. Y dice, a mí no me intimida el Estadio Azteca. Otro comentario.
4: Ok.
3: Otro que también lo usaron y era como un reto para muchas selecciones, es la palabra aztecazo. El aztecazo que llegan como a tu casa
4: okay,
3: y te ganan ahí,
4: sí,
3: ¿no?
4: Claro.
3: Entonces, pues ahorita dice que se viene el aztecazo. En tu casa, con tu gente, en tu mundial. ¡Ah, pues sí!
4: Okay, sí, claro.
3: Como que sí quema. Sí, ya,
4: ¿te das cuenta cómo gradualmente va subiendo de ahí temperatura los comentarios?
3: Exactamente.
4: ¿No?
3: Dice, claramente no somos más que México en el historial. No venimos a decir que somos favoritos, sabemos lo difícil que es jugar en el Azteca con altura, pero la realidad es que hoy Ecuador no mira desde abajo a nadie.
4: Okay.
3: Ándale. Dice, México tendrá la presión, la localía les pesará mucho, meterle un gol a Ecuador no es fácil hoy en día y el fútbol mexicano no tiene figuras. ¿Cómo lo ves?
4: ¿Sabes qué? Siento yo que de alguna forma también son como que palabras como para ellos empoderarse, porque de alguna forma saben que bueno, que la selección, digo, no es que yo sea mexicano, pero pues también la selección tiene buen juego, ahorita está teniendo sí. muy buen ritmo, un buen desempeño dentro del campo por los partidos que yo he visto. Entonces, creo que va más por el tema de ellos empoderarse, ¿no? De querer motivarse a sí mismos.
3: Sí, claro.
4: Porque vienen a México al final de cuentas y vienen a demostrar de lo que están hechos. Ahora, el tema, ¿sabes qué? Pues al final de cuentas somos dos países latinoamericanos. Creo que no debería haber ese tipo de enfrentamientos.
3: Sí.
4: Siento yo, o sea, por el tema deportivo, principalmente por el tema deportivo.
3: Fíjate que yo lo veo más bien como que están haciendo su juego. Así en los dichos, dichos pamboleros
4: sí.
3: se maneja eso, como de que yo estoy haciendo mi juego, déjame hacerlo.
4: Claro.
3: Que por ahí te puedo meter presión, te puedo meter alguna.
4: Ok, ¿no? También me
3: agrada vale.
4: el comentario.
3: Sí, de claro. pronto se vale
4: sí,
3: también.
4: Sí, cómo no.
3: Entonces, pues también ellos están haciendo su partido, también ellos están haciendo su juego por ahí. Entonces, México no se debe de concentrar en esos comentarios.
4: Claro.
3: México es favorito para el día de mañana,
4: sí,
3: es
4: claro.
3: favorito. Entonces, pues, ellos lo saben, ojalá no haya confianzas también, ¿no?
4: Sí, claro, sí, por supuesto. Es el tema de que se está viviendo en estos momentos. 3:58 PM, ya estamos a 2 minutos, escasos 2 minutos, señoras y señores, de poder retirarnos ya de este programa. Ya tuvimos 2 horas de bastante información por ahí de algunas controversias que se están suscitando en el mundo del deportivo en este momento, señoras y señores. Y bueno, por acá algo tenemos alguna otra nota más por mi querido Cedillo.
3: Minuto 65 prácticamente, Alemania y Paraguay sigue 1-1. Se ve bastante parejo el partido. Creo que mientras más los minutos van avanzando, pues Alemania va a ir presionando un poquito más. Pero claro, algún descuido por ahí de Alemania podría
4: ser fatal, ¿no?
3: Sí, al final podría llevarse la sorpresa a Alemania, ¿no?
4: Porque ahorita equipo que pierda ya el encuentro, ya se va, ¿verdad?
3: Se va a casita con todo y cositas. Ya es fase eliminatoria a un partido. Entonces ya no hay oportunidad de volver a a otro partido o enfrentarse a otra selección. Aquí quien pierda se va a casa.
4: Se va a casa, se le agradece la intención, la participación y bueno, buen viaje.
3: Muchísimas, ¿no?, gracias, pero okay. Adiós, nos vemos en 4 años.
4: En 4 años, alístense y nos volvemos por acá. Dice 5409, ya están listas. Y están las hieleras llenas de caguamas.
3: ¡Híjole! No. Mándenos su ubicación, bro.
4: Yo sí sé dónde. No te preocupes por eso. No, perfecto. Nos vamos, ahorita le caemos nada más. Pero bueno, señoras y señores, ¿algo más que tengas a agregar, Cedillo?
3: Por el momento y el día es todo. Mañana ya traemos nueva información de los partidos que todavía van a acontecer en la tarde y en la noche.
4: Por supuesto.
3: Entonces vamos a traerle todo el resumen el día de mañana.
4: Mañana seguimos platicando acerca de este gran partido que se está llevando ahorita, el cual ya está empatando a Alemania. Mañana tenemos el resultado final, por supuesto, algunos controversias y sobre todo también algunos temas bastante, bastante importantes para todos. Preparándonos también todos, por favor, para ver mañana el partido de la selección mexicana. Ponernos la verde, es la que con la que
3: va a salir,
4: va a jugar, va a presentarse, por supuesto, vamos a apoyar todos los mexicanos a nuestra gran selección.
3: Pues a ponerse la playera, a sacar las cornetas, ahí los triques también. Por ahí las hieleras.
4: ¿Ya están listas?
3: Yo creo que ya están listas.
4: Claro, enfriándose desde ahorita.
3: En México, pues va a haber ley seca, lo que te comentaba. Así que prepárense todos los que van a la Ciudad de México. Yo creo que hay tiendecitas que por ahí pueden suministrar.
4: Es astuto. El mexicano es astuto de corazón y de nacimiento. Y sabemos perfectamente cuáles son nuestros puntos en los cuales podemos.
3: Échame la mano.
4: Échame la mano. Con bolsa oscura.
3: ¿No? Sí. Bueno, pues nos despedimos de Boom Sport. Irra, muchísimas gracias por acompañarme el día de hoy.
4: Muchas gracias. No, al contrario, estamos para servir. Un gusto estar con todos ustedes, señoras y señores. Gracias por estar y permanecer en la frecuencia 101.5 de Boom FM. Con permiso, muy buenas tardes.
3: Nos vemos mañana.
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1: Son las 4:05.

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0: Son las 4 con 39 minutos.
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1: Son las 4 con 54 minutos.
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1: Ya son las 5 con 8 minutos.
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1: Ya son las 5 con 25 minutos.
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0: Ya son las 5 con 42 minutos.
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0: 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Ya son las 5 con 56 minutos.
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